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14: Para todos esos amores que dicen ser prohibidos. Y para todos esos que no pudieron ser. Esto dice así. Ella.

0: Chicos, ¿ustedes saben quién nos invitó acá? ¿Eh? ¿Vos? Es así. Salud. Sí. Había luz y entramos.
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0: ¿Sabe qué? Que estuve, siempre lo digo, uno es privilegiado, uno es, no sé, noche de Servando Bayo, Grupo Zafiro, Quita Pena y el Sexteto. Era la primera vez que lo veía. Pero yo lo venía escuchando, y donde iba era una cosa impresionante. Ese domingo, en Echesortu, bailé hasta las manos, un baile, no, ¿cómo le puedo decir? Un baile lleno total. Lo que usted escuchaba en ese momento en CD, lo escuchaba personalmente.
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0: Cinco músicos, nada más. Timbalitero, guitarrista, teclado. Era una sinfónica, era una cosa de loco. Era escuchar música y era bailar. Sonido, buenos músicos, buenos temas. Echesortu, un lleno total. No, que había un alfiler, una cosa de loco. Qué recuerdo muy bonito. Y el timbaletero me regala los palillos, que todavía lo tengo. Los palillos me los regaló. Todavía lo tengo. A la gente linda de este seteto. Seteto Imperial. Escucha, Mauri. Después lo viene el dúo, así en el Salón Naranja. En Granadero Baigorria, en San Lorenzo. En el Club Rebelde.

Mirá el amigo, dice, Carita, mirá el locro, rocale. Mi amigo Juan de Empalme Granero, ¿cómo anda, Juancito? ¿Cómo ha pasado el 25? Te mando un abrazo.

0: Hola, Carita, ¿cómo andás?
1: ¿Qué hace, Carita, querido? Te mandamos un abrazo.
0: Hola, Carita, ¿cómo andás?
1: ¿Qué hace, Carita, querido? Te mandamos un abrazo.
2: Un abrazo grande para estos grandes amigos, grandes amigos, grandes bailarines de primer nivel, como es Susana, Mauri, Susana del barrio La

Hola, Carita, ¿cómo te va, querido? Acá Javier de Bustinza. Carita, si querés tirar el tema a la loba, se lo regalo para mi sobrino de Correa el Colo, que me invitó a comerlo.

Hola, Carita, ¿cómo te va, querido? Acá Javier de Bustinza. Carita, si querés tirar el tema a la loba, se lo regalo para mi sobrino de Correa el Colo, que me invitó a comer loco.

Cari, ¿cómo va? La verdad que la pasamos re lindo, che. Nos divertimos bastante. Lástima que vos no te acordás que agarraste por el Carcarañá. ¿Cómo habrá estado? Que con tu manager Rafa te dijimos, no, no, para allá te viví vos, a la derecha. Había agarrado por la Carca.

buen chico, escúchame. Ahí te lo dejé al disco de corte, se lo di a tu empleado. No sé qué es lo que tenía que cortar vos. Se lo dejé a tu empleado. Ahora, si vos con tu empleado no tenés contacto, no sé. Aparte me dijo que había ido un ratito a la mañana y te alzaste a la mierda y que ahí no había.

0: enviando mensajes de laburo. Si ves que soy solo, me huye. Si me ves...
1: Seguro, pescado. ¿Para qué me hace responderte algo que ya lo sabés? Es ya. Todo, el presupuesto es todo. ¿Vos miraste todo? Es todo. De hecho, está incluido. Así que, hacer lo que tenga que hacer. Es todo. Mi viejo te explicaba muy bien. Es todo.

0: No lo puedo sacar el cable, no lo puedo sacar de la coma y estoy escuchándolo. A ver, ¿qué dice?
1: Escuchame una cosa. ¿Me dijiste tres palos? No, me dijiste 300 lucas, hijo de puta.

0: una cosa. Me dijiste tres palos. No, me dijiste 300 lucas, hijo de... ¿Palo? Pero vos si no sos millonario, pegan el palo. Ya que hacía alguna albañilería que me va a decir que no, me va a cobrar, ¿qué? 50 mil pesos más. Dale. Dale que sí. Después tenemos que seguir. Si te portás bien, hacés las cosas bien y no me arrancás la cabeza, tenemos que venir para abajo después. ¿Eh? Vamos bien. Dale. Y este laburito para vos, un galponcito para vos, es una papa. No tenés que medir, no hay escuadra, no hay que revocar para allá, no hay que pintar, no tenés que hacer que hacer esa porquería en la pared que necesitas piri. Tenés que ir todo derecho. Pintura, membrana, lavá y alguna cosa de albañilería. No te hagas el pelotudo. Porque tú me entiendes, es bonita
1: que siempre he querido. Así me tratan los clientes. No. ¿Cómo me van a tratar de esa manera? ¿Cómo me van a tratar? Por eso, ¿viste? Cuando uno trata con los amigos, es difícil. Es difícil. Es difícil pasar el presupuesto. Es difícil todo. Así que, bueno, Ariel, que me trataste medio. ¡Amor! Astro Torres, no te enojes, sin carcaranear. Ariel Vallesi, no te enojes. Soy tu amigo, te tengo que cobrar unos pesitos, te tengo que...

0: Silvio Tarascone, ¿eh? Qué laburito, qué lindo laburo, qué lindo laburo. Le gustó a Silvio, gustó a Lili, a su señora esposa. Hemos terminado, casi estamos terminando todo lo que es la pileta alrededor con loseta. Y bueno, no, creo que hicimos. No, tampoco. Tampoco hicimos. La semana que viene tenemos 80 metros más de loseta. Otra pilita más encargaré que
1: yo. Te pido de rodillas.
0: Lo bueno que Capibara, ¿cómo tarda para? Está escuchando Capibara. ¿Cómo le gusta tardar para patinarle a loseta?

0: perdonaré.
1: Hola, Oscarcito, querido, ¿cómo estás, papá? Te estoy escuchando.
2: ¿Cómo te va, querido?
1: Bailarín como vos, ya no queda. Vos sí que sos, vos sos un maestro, papá. Yo me imagino, actualmente ahora, salí a bailar en la pista, te puedo asegurar que te van a aplaudir todo, papá. Más allá que cambió el baile cruzado, pero nah, si te pones a bailar, haces estrago, papá. Sos un genio bailando. A mí no me gusta tirarle flores a nadie, pero cuando un hombre baila bien, no hay con qué darle, papá. Te dejo un abrazo grande. Me pasa un lindo tema, un par de temas de Mario Luis, que hace mucho que no lo escucho. Los mejores temas. Te dejo un abrazo, papu. Y el viernes me invitaste a la obra a comer un asadito, así que voy a ir, al mediodía. No te hagas ningún problema, yo también voy a llevar mi parte.

0: En la semana pasada necesitaba una escalera un día porque no podíamos llegar con la escalera nuestra. Lo llamo a Polenta, le digo, Polenta, me aguantó una escalera. No pasó 10 minutos, el tipo estaba impermeabilizando un techo. No pasó 10, 15 minutos y me trajo la escalera. Eso habla a las claras lo que es el amigo Oski. Un genio. Un genio total. Le mando un abrazo grande. Un abrazo grande. Este es el hombre que prestó dinero una vez y no se lo devolvieron más. Este es el hombre que una vez yo escuché el llanto y escuché el pedido de una persona que lo quería dejar de lado, pero no. Lo quería dejar de lado, pero yo estuve casi en el medio también cuando mi amigo Loki dijo, Oscar, lo voy a ayudar. Oscar, le voy a dar una mano a esta gente. Oscar, le voy a dar un millón y pico de pesos para que salgan de esta situación. Oscar, ya le di la plata, ya estoy tranquilo. Ya estoy tranquilo, decía. Un palo y pico prestó. Nunca más se lo devolvieron. Nunca más supo de su plata. Y es un laburante como yo. Pero tiene un corazón así, así de grande. Mi amigo Loski en Carcaranía. Le mando un abrazo y ojalá el viernes vamos a comer en la obra, obviamente, que va a estar mi amigo Loski. Seguimos, maestro, escucha.
1: Y llegó el sabor.
0: Con Mario Luis compartimos una cancha.

0: jineteada en Arocena. Acomoda la 106.5 FM El Escondido. El
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0: De mi amigo Ariel Perotti. ¿Cómo anda la gente de San Martín de las Escobas?
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0: La gente de San Vicente. Cañada Rosquín, Colonia Belgrano. Con

Muchas gracias, Oski, por tus palabras. Y dijiste nada más que la verdad. Que no me importa, el de arriba ve todo, papu. Zulita, la tremenda máquina que me compré. Dos palos 700, papu.

Dios es muy generoso. Dios es muy generoso. Cuando vos te portás bien y hacés las cosas como las tenés que hacer, Dios siempre pone las cosas en su lugar. Y sé que bueno, laburá. Como todos lo que hacemos este rubro, que no es tan fácil, pero uno tiene que andar. Aquella persona que tiene su trabajo en blanco, que sabe que del 1 al 10 cobra, está en una empresa, en un lugar que bueno, que lo tienen bien ordenado, es una cosa. Nosotros que tenemos que buscar el laburo todos los días tenemos que generar trabajo para la gente. Todos los días, por lo menos en mi caso, tengo que pensar en mí y en cuatro personas más para que no le falte el laburo. Y esto lo hacemos hace mucho tiempo, hace muchos años. El otro día hablaba una persona en un cable, porque llegamos con Winner, con Radio Winner, a tantos lugares. Y esta persona decía, viste que a veces están los fantasiosos, no dijo fantástico, no fantasioso, que dicen que lo escuchan por muchos lugares. Y eso es como una mentira de lo que dice el locutor a la noche, que lo escuchan desde San Martín de las Escobas hasta Villa Constitución. Y yo quiero decirle a esa persona, es dueño de un cable, es dueño de una radio, dueño de tantas cosas, que para mí está en el 95% de los periodistas ensobrado, creo que está. En su pueblo, en su ciudad, la radio Winner lo tapó, lo apabulló. Todo el mundo escucha a Winner. Todo el mundo escucha a Winner desde la mañana hasta que se termine. Yo no obligo a nadie a que cambien del dial.

nada. Yo, ¿por qué le voy a mentir que salimos de San Martín de las Escobas, que hace poquito tuve una fiesta del hospital, del Sanco, y que la pasé más que bien? Con mi amigo Ariel Perotti, con su presidente comunal. Marcelo Alarcón, con la gente del Sanco local, y todo el pueblo estaba presente. ¿Por qué tenemos que mentir que si en San Nicolás, Villa Constitución, en Arroyo Seco, en todos esos lugares también se escucha la Winner? Soy fantasioso. Me gustaría que me digan soy un payaso. Me encanta que me digan payaso, porque dicen que el payaso hace reír a las almas y hace llorar a las almas. No tenemos la culpa de que Radio Winner se escuche en tantos lugares. No tenemos la culpa de que la gente elija Radio Winner todo el día. No solamente mi programa, todos los programas que están en la grilla de Winner. Todos los programas se escuchan, pero animalmente, por todas partes. ¿Qué culpa tengo yo de que vos ya poca gente te escucha?

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Me he enterado que en una reunión de aquí nomás, che, no digan nada de Winner porque esto nos echan a la miércoles.

Hola, Carita, ¿cómo te va, querido? Acá Javier de Bustinza. Carita, si querés tirar el tema a la loba, se lo regalo para mi sobrino de Correa el Colo, que me invitó a comer locro.

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0: Muchas gracias.
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0: Muchas gracias.
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0: Fatiga.
1: ¿Ah?
0: ¿Para dónde vas?
1: Y pasar Esteban. ¿Y Torres?
0: Ahí viene Torres con Alito.
1: ¡Con Alito!
2: ¡Vamos!
0: ¡Que vengas escondido!

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0: Fuerte el aplauso para Marcelo.
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1: 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Ya no será la cita, y es temprano, o acaso tarde, porque oscurece el cielo. 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

0: Vamos a cantar una samba que le hemos hecho a una mujer que ya no está, que se llamaba Serafina Páez. Camino al Tilián se llama, que el Tilián es la quebrada ahí de Chicuán.
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0: Muchísimas gracias. Gracias, maestro. Te amamos. Todos los argentinos te amamos.
1: Muchísimas
0: te admiramos.
1: Gracias.
0: Este es un sueño para mí. Desde muy chiquito, 11 años tenía, cosechaba algodón en el Chaco y decía, algún día me gustaría conocer a Antonio, y hoy tengo el privilegio de ser tu amigo, de ser tu admirador y de ser también, yo creo que como muchos acá, ese que aprendió desde cero con vos.
1: Gracias, gracias Luisito. Aplauso para Luisito de la Cumbia.
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Acá estamos, ¿eh? Te pensaba que no veníamos hoy. Todo tiene una explicación. No se durmió el gallo, nos levantamos temprano. Pero se ve que nosotros no estamos en la radio, en la calle Bielsa. Estamos en Fune, tenemos dos empresas de internet. Claro. No, perdón, Personal y la cooperativa de Funes. Andan perfectos los dos, pero ¿sabés qué pasó? Se cortó la luz en Funes, viejo, qué bárbaro. Y acá estábamos esperando, 41 minutos de las 10 de la mañana en toda la República Argentina, volvió la luz, ¿eh? Se hizo la luz, señores, acá estamos. Bueno, si querés mandar un mensaje, me querés decir buen día, hola, ¿qué tal? ¿Se te durmió el gallo? No se me durmió el gallo, ¿eh? Los cortes de luz que hay acá en Funes son terribles, señores, terribles.

0: ¿Sabes qué? Te agarro en impotencia. Vos mirá la computadora, estamos listos para salir sentadito. 10:05, 10:10 sentadito para arrancar. Y de repente, ¡piu! Chau la luz. ¿Qué impotencia te da? ¿Qué impotencia te deja no tener luz? Y acá quedamos esperando 40 y pico de minutos. Se cortó la luz acá en Funes, la volvió por suerte, ¿no?
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0: Claro, ¿sabés qué pasa? Vos escuchás la radio de Rosario que anda. Sí, sí, sale por todos lados. Pero no me vas a escuchar a mí porque como nosotros damos la señal desde acá para salir al aire con el streaming, cuando está cortado no podemos salir de ninguna manera, de ninguna manera. A ver qué me dice Aníbal. Buen día, Aníbal, ¿cómo le va? ¿Cómo anda?
2: Ay, menos mal que viniste. Las mañanas no son ni iguales si vos no estás, Dani Ojeda. ¡Bambo Winter, yuhu!
0: ¿Qué haces, Aníbal, querido?
2: Qué linda mañana para ir a tomar un mate a la casa de alguien, ¿eh?
0: Bueno, le vamos a golpear la ventana a alguien, Aníbal. A ver las chicas que están solas ahí en Andino, Cerodino, Capitán Bermúdez, San Lorenzo, a través del 106.1 y que quieran una compañía de un hombre fuerte y fornido como Aníbal, loco. Que me pregunten a mí, no hay ningún drama, ningún problema, ¿eh? Otra historia, Aníbal, escucha. ¿Sabes que siempre que lavo la camioneta, al otro día llueve? Pero no es de ahora, Aníbal. ¿Qué significa tanto tiempo que me venga pasando eso? ¿Alguien sabe? Lavas un auto, una camioneta y al otro día llueve. ¿Pero qué es? ¿La maldición de la lluvia, Aníbal? ¿Quién sabe de qué se trata? A ver. Buen día, Cristian de Funes. Acá estamos en Funes. ¿En tu casa se cortó la luz, Cristian? Porque cuando yo pregunté estaba cortada por todos, casi todo Funes, ¿eh? Porque si no, cuando se corte la luz te pregunto a vos, Cristian. Cristian de Funes, ¿se cortó la luz en tu casa?
3: Supérame. Hola Dani, buen día.
0: Buen día, buen día.
3: Bueno, hoy sí que un día de miércoles, ¿eh? Horrible el día. Dani, venite a la calle Bielsa, porque no. En Funes siempre se corta la
0: Estoy
3: luz.
0: Estoy muy cómodo, Angelita. Muy cómodo,
3: Angelita. Te oscuro.
0: Ahora te voy a contar.
3: Bueno, te mando un beso, Dani.
0: Ahora te voy a Pásame contar, Angelita.
3: Cualquier cumbia que... Y todas las que pasé son buenas. Un besito.
0: Mira, ahora te voy a contar por qué no vuelvo a la calle Bielsa. Acá me levanto tempranito, me hago un mate cocido con una tostadita. Tengo todo armado el escritorio, la radio está muy linda. Y digo, hola y salgo al aire. De otra manera es un frío bárbaro. Tengo que salir, ponerme pullover, camisa, remera. Salir volando para... No, acá estamos bárbaros, Angelita. Y salimos bien, es el tema. Si no fuera por la luz, que nos está jodiendo, no pasaría nada, nada.
3: No, Dani, eso que se... Que vos lavas el auto y se te llueve. No es a vos solo, a mi hija también.
0: Pero
3: el otro día, mira, me quisieron regalar una planta que dice que es de La Plata. No, le digo, ¿para qué quiero? Mi hija tiene y vive seca, le digo. Así que no, le digo, te agradezco.
0: Te quisieron regalar una planta de La Plata, regálame la media, Angelita. No, pero tiene que ser algo no está bien, Angelita, algo no está bien. Nani me dice, las 11, es temprano, Nani. Pero no es porque yo quise, Nani. Yo te cuento. Estamos acá en Funes, Nani. Y se corta la luz, una cosa terrible, terrible. Es muy tarde, Nani. Vamos a tomarlo con humor, Nani. Escucha, vos que estás en todas, vos que sos 4x4. Tengo una pregunta. Cada vez que lavo la camioneta... ¿A la noche llueve o al otro día llueve? ¿Qué es una maldición, Nani, eso? ¿Qué significa?
4: Qué suerte la mía, que puedo verte.
5: Buen día, Dani, sí,
4: estoy escuchando, Dani, te estoy jodiendo. Estoy escuchando. Te estaba por mandar un video hace un ratito que pasaste un tema así de Alejandro Sanz, viste, revisado.
0: Sí.
4: Porque digo, capaz que Dani ya empezá. Tenía la esperanza y te estaba esperando.
0: ¿Por qué? ¿Cómo me gusta nada, mira? Porque sos una de... No, Nandi. No me hagas sentir mal, Nandi. Claro, entonces soy yo, Nandi. Soy Zeta. Estaría bueno hacer una pregunta de Zeta. Bueno, bueno, estaría bueno, ¿no? ¿Sos Zeta o Zeta Tour? Porque sos una llena, qué bárbaro, Nandi, yo que te quiero, ¿eh?
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0: Ya le tengo miedo a los audios de Nandi, te digo, a ver qué pone.
4: No sé, Dani, vos sabés que por general los que tienen auto, bueno, yo no tengo auto. Los que tienen auto siempre le pasa lo mismo, lavan el auto y al otro día llueve, ¿eh? Como que la maldición, ¿viste? Y después no lo lava y anda todo sucio y no llueve, hay un solazo.
0: Claro, es el tema. Parece un croto, Nandi.
1: Un beso equivocado.
0: Llega con la camioneta toda llena de barro, toda sucia. Y te dicen, este croto, no, si no limpia. ¿Viste? Y dice que el auto o la camioneta o la moto es el reflejo del dueño. Bueno, vení, deben tener un mal criterio como Nandi, que es un Zeta. Qué fenómeno, cómo te quiero, Nandi. Che, ¿alguien sabe qué pasó con Soledad? Y este cantante, ¿cómo que se llama? Cantó Soledad con este cantante colombiano, paraguayo, ¿cómo que se llama? Con Arjona. ¿Alguien sabe qué pasó? Que dice que las redes sociales la mataron. Que estaba muy nerviosa. Yo la vi espectacular. Qué voz que tiene, ¿eh? La Sole, qué voz. La vi que cantaba media nerviosa. Abría mucho la boca.
1: ¿Entendés?
0: Es como que decía, ay, quiero, ay. ¿Qué significa cuando la mujer canta y ahora...

0: Bueno, ahí tengo la pregunta, ¿eh? Olores, sabores y rituales. ¿Cuál es tu permitido o infaltable para arrancar este día? Fresco. Olores y sabores y rituales. Fresco. ¿Cómo es?
1: ¿Cuál es tu permitido
0: para arrancar este día? Muy bien, muy bien. 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

0: Tania, ¿no será que cuando vos te quedás dormida, te quedás dormido, le echás la culpa que se corta la luz en fuga?
1: Te lo juro, mirá.
0: Eso habría que verificarlo. Bueno, un besito.
1: Escuchá, hago como me hizo una persona ayer. Te lo juro por lo que más quiero en mi vida, pero que se muera ahora por Moni. Te lo juro que no, Angelita, no, no, en serio. No, porque soy de, me levanto como 40 veces por noche, Angelita. No, si no te digo, me quedé dormido.

0: acá por, digamos, lo que es Garita 14. Acá la pagamos nosotros. Acá pagamos la luz nosotros, Dani.
1: Otro que me da con un
0: caño. No como ustedes, allá que no la pagan,
1: ¿eh? Otro que me da con un caño, escucha. Que no pago la luz, no, esto ya es demasiado, muchachos.
0: No, Dani, acá por, digamos, lo que es Garita 14. No se cortó la luz. Acá la pagamos nosotros. Acá pagamos la luz nosotros, Dani. No como ustedes, allá que no la pagan.
1: No, no, Cristian, vente con un caño. ¿Cómo me da de chaval de esta manera? No me de chavé, Cristian. Saludamos a Pimpollo, buen día Pimpollo. Saludamos a Argentino, buen día Argentino. Oscarcito de Carca, buen día. ¿Cómo está la gente? ¡Oh! Se cortaba la luz en Carcaraña, había 2 horas, ¿eh? Había dos, va a haber 2 horas sin luz, pero si llovió, no creo.
2: Oh, no tengo respuesta para eso. Mala suerte.
1: Mala suerte.
2: Oh, qué sé yo. No.

0: Hola Dani, buen día, soy el papá del Albert, Albertito. El señor ese que dice que no se le corta la luz, debe ser que no, que debe estar colgado, enganchado. Acá en Funes sí cortó, acá en mi zona también cortó, Dani. Así que Dani, un abrazo, que tenga buen día.
1: Gracias, ahorita que me defendieron.

0: Señor ese que dice que no se le corta la luz, dice que no, que debe estar colgado, enganchado.
1: No.
0: Acá en Junín sí cortó, acá en mi zona también cortó Dani. Así que Dani, un abrazo, que tenga buen día.
1: Gracias, el papá del artista, a ver qué tengo por acá.
2: Ah, le falta un intendente como tenemos en Rosario.
1: Ahí salió Albertito, dice que grande mi viejo, que me defendió Albertito. Viste que no era mentira, se corta la luz acá. Y Cristian dice que no la pago, por eso me la cortan. Y el papá de Albertito le dice a Cristian que está enganchado él. No, terrible esto.

0: Bueno, sí, sale carpintero, buen día, ¿cómo estás, amigo? ¿Cómo anda lo tuyo, Ale? ¿Anda mejorando la cuestión?
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0: Cristian, no elimine nada, Cristian, mandalo como venía. Cristian, no elimine nada, mande, Cristian, mande, mande como venga, dele. Vamos, Cristian. A ver qué dice por acá.
2: No, no. Pero me deschavó. No. Me deschavó. Ahora voy a tener que cuidado que no venga la EPE para mi casa.
0: Dijiste garita 14, no, te equivocaste, 14. Garita 17, decimos, por las dudas, ¿me entendés?
2: No, es que escribí mal, por eso lo borré.
0: Ah, bueno, Cristian.
2: EPE no venga.

0: no estamos igual. Hago cositas para vender, mesitas plegables de camping o para tomar mate, pero no, no. No, si yo me pongo una peluquería y todos se hacen hippie.
1: Pero no sos vos solo, Cristian, vos. Ale, carpintero. No sos vos solo, Ale, no sos vos solo. Ayer estaba hablando con gente que está en el gremio de la construcción. Hablé con un constructor que tiene mucho trabajo, pero mucho laburo. Un tipo de hace 35 o 40 años que es constructor y tiene amplia fama en Rosario, en Funes, en Roldán. Ha hecho miles de casas. Y me decía, Dani, ¿no tenés algo para hacer? Digo, ¿qué pasa, amigo? Si no hay laburo. No hay laburo. Hay muy poca gente que está trabajando en la construcción, ojo, guarda. Hay muy poca.

0: se está poniendo dura la cosa, ¿no?
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0: a la EPE hay que decirle que no vaya a la garita 14, ¿eh? No, Cristian, tranquilo. Me pregunta, ¿dónde vive Cristian? Garita 9, le digo yo. Bueno, le quiero mandar saludo también a Cristian de Funes. Pero no el Cristian que estoy hablando, el otro Cristian.
2: DJ.
0: Que apenas se corta la luz, le digo, che, Cristian, tengo que laburar, se me cortó la luz. Inmediatamente lo llama el jefe de la EPE y activan todos los protocolos acá en Funes, ¿eh? La verdad que me divierto con ustedes, por supuesto que sí, esto es todo broma, amigos, todo broma.

Así que quédate tranquilo, dale, que no sos solo, está mal para todo el mundo. Yo me sorprendí mucho cuando este constructor me pide trabajo porque no está haciendo absolutamente nada. Es preocupante, ¿no? Es preocupante. La construcción es lo que más mueve los comercios, mueve todo, corralones, artículos del hogar, el supermercado, la granja, la tienda, los chicos cobran su jornal los fines de semana y salen y la gastan. Compran comida, compran ropa, van a un espectáculo, el espectáculo está de terror. ¿Sabés que viste que se inauguró BioCeres? Tendrá 3 meses, 4 meses, 5 meses de BioCeres, quebró. BioCeres es el arena que está en Cafferata y Córdoba, entre Cafferata y Santa Fe. 3.500 personas, ya quebró. Se presentó en quiebra, las expectativas fueron muy malas. Todo el mundo sabe que hay jugadores de fútbol de Newell's Old Boys, hay 2 jugadores y 2 empresarios rosarinos se fueron a la quiebra, señores. Lo agarró la segunda seguros. Se comentan que los boliches están en una situación totalmente crítica, mal. Por eso estaba tan contento Coti el fin de semana pasado que llenó el Teatro Broadway. Él mismo lo dice, la situación está muy mala. Y la verdad que llenar este teatro para mí es un orgullo. Es saber que hacemos bien las cosas. Increíble lo de Coti, ¿no? Casi 1.600 personas al Teatro Broadway, señores. Cuando había pasado Cacho Deica una semana antes y había metido 800 personas, ¿no? Ladrona. Que la gente elige el espectáculo que quiere ver y gasta una sola vez, no puede gastar todos los tiros. Los espectáculos teatrales, los espectáculos de la movida tropical están carísimos. Cualquier artista que está arriba

0: bueno, vámonos en serio ahora. Está bravo. Está bravo para todo. Para todo está bravo, ¿no? Yo digo por ahí que no me alcanza a mí, pero no, es a todo. Hablo con uno, con otro, y a todo, está todo muy bravo está todo. Lo que pasa es que los de arriba se la agarran siempre con el empleado, aumenta cada rato la nafta, aumenta esta, aumenta el otro, y ya no se puede vivir más. Es increíble. Ahí conozco una persona que tiene dos trabajos, igual, y no le alcanza, es increíble. Estamos viviendo momentos muy embromados.
1: Durísimo.

0: Está durísima la situación, la verdad que está muy pero muy dura. Pero qué sé yo, ya vamos de este gobierno, ya vamos, ya entramos en el tercer año, ¿no? No sé qué decirte, la verdad que no quiero hablar de política porque inmediatamente saltan los que están a favor y te dicen que uno es un K de mier. Entonces prefiero hacerme el dolor, seguir haciendo bromas como estamos haciendo con ustedes, pero todos sabemos que estamos mal. Muy mal. Hola, Albertito, me dice que grande mi viejo, creo que estabas dormido.
1: DJ Adrián Molina.

0: justamente estábamos hablando con Miguel. Miguel es el muchacho, el electricista que trabaja acá en mi casa, ¿no? Hablamos de Valentino Merlo. Vive acá en el country de Funes, ¿eh? Bien por Valentino Merlo, la suerte lo va acompañando. La verdad es que me pongo muy contento porque viene de muy, pero muy abajo, ¿eh?
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0: linda la foto.
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Bueno, acá lo dice Miguelito, por los precios altos volvió a caer la venta de combustibles. Los datos oficiales muestran una baja del 2.38% y mayor impacto en la nafta super. Y lógico, si la nafta super es lo que más usan todas las personas que trabajan, todo el mundo que trabaja usa nafta super, ¿no? Y la verdad que el impacto es alto y grande. Porque pagar un litro de nafta super, casi 2.500 pesos, es un alto.

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0: Buenos días, rey de la cumbia de todo Santa Fe.
1: Me encanta la buena onda que tenés, Fabi. Siempre igual, no cambias nunca.
0: No, no vamos a cambiar nunca, ni porque seamos platudos, pobres, vamos a ser igual.
1: ¿Vos estás en Campana?
0: Sí, sí, hoy sí.
1: ¿Vos trabajás en la clínica de Campana?
0: Sí, estoy en la clínica de Campana.
1: Escuchá, hay un médico que es de Rosario, uno pelado. ¿Cómo se llama, Moni? Sergio, doctor Sergio, no me acuerdo el apellido, tiene un amaro negro, ¿lo conocés?
0: No, no, no. ¿De qué clínica es? No.
1: Ah, ya te voy a averiguar, capaz que lo conocés y... Bueno, ya te voy a averiguar. ¿Cómo andás, Fabi, querido? ¿Todo bien?
0: Bien, acá todo tranquilo, trabajando, gracias a Dios.
1: ¿Ahora estás laburando o estás en tu casa?
0: Trabajando, trabajando.
1: Bueno, Fabi, ¿querés escuchar algún tema? ¿Querés hablar de algo? Contame, decímelo.
0: No, un temita, por favor, para todas las rosarinas.
1: No me busqué la lengua, que después te enoja. No me busqué la lengua.
0: No me quemé.
1: No, porque vos me buscás la lengua a mí, vos me la buscás. Y después me decís que no me quemé, callate la boca. Y yo me acuerdo siempre de la cortada, hermano. ¿Qué querés que te diga?
0: Si hablaría esa cortada.
1: Si ahora ha venido huevo ahí, ¿no? Qué lindo, loco. Bueno, Fabi, te mando un abrazo enorme. Que sigas bien, loco. Chao, papá. Chao.

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0: Escuchá, Aníbal, Aníbal, mirá quién vino, Aníbal, mirá quién está por acá. Bueno, le damos la bienvenida, buen día. Buen día, Maribel de Timbú, de Bermúdez.
1: Hola, Dan.
0: Hola, Maribel.
1: La mañana de Daniel Ojeda. ¿Me podrías pasar un tema?
0: ¿Cómo no? ¿Por dónde?
1: ¿Salidas y qué de mí? ¿Puede ser?
0: A ver qué tema quiere Maribel.
1: Mejor. Dalila y qué de mí. Dalila y qué de mí.
0: Qué temazo ese. Qué tema, Maribel. Y qué de mí. Ahora le paso,
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3: Regalando la bandera Winner. No, la mala suerte no existe.
0: Eso no existe, ¿estás seguro?
3: Estudez total.
0: ¿Sí?
3: Existen las malas acciones, a ver. Se cortó el audio. Cuando me refiero a malas acciones, me refiero a todo. Si vos venís con un auto por un camino poseado y se te rompió los amortiguadores y las ruedas, y no es mala suerte, es mala patada del camino. Y si vivís jodiendo gente y te dan una tunda, bueno, también es acciones.
0: Pero no hablamos de ese estilo. No estamos hablando. Estamos hablando, viste, cuando vos lavás la ambulancia hoy. ¿Está bien? Lavaste la ambulancia ayer. Hoy a la mañana amaneciste con lloviendo y no había ni miras de llover. Estamos hablando de ese tipo de acciones. Walter querido, no, que si te jodieron, me cagaste, no me cagaste. Eso no. Estamos hablando de la mala suerte de decir, lavo el auto, lavo la camioneta, lavo la moto y yo.

0: Bueno, y seguimos en la mañana de la mañana, de la buena. ¿Mala suerte o coincidencia? La pregunta de la mañana. 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
0: Mala suerte o coincidencia. La gente, ¿recién te enganchás conmigo? Bueno, sabés que vengo con esta pregunta de hace una horita más o menos. Mala suerte o coincidencia. Y la gente me dice así, de esta manera. Dice, hola, Dani querido, buen día, como todos los días, escuchando la Winner. Soy María González de La Tablada. Coincidencia, justo pensé en una amiga y me llamó a los 5 minutos. Eso es coincidencia, A veces yo me pongo a hablar con Mónica y le digo, vos sabés que estaba pensando en el gato. Me dice, vos sabés que yo también en lo mismo, ¿no? Pero vos pensabas en el gato, no, yo le digo, pensaba en la gata. Es coincidencia, señores, eso. ¿Y la mala suerte qué es? Juancito me dice, de Barrio Belgrano, mala suerte. Se me pinchó la rueda cuando iba apurado al trabajo. Me pasás un tema de Moni Bustos, me encanta. ¿Cómo canta Moni Bustos, Carla Fernández, Barrio H. Sordo, coincidencia. Encontré una foto vieja el mismo día que hablamos de ese recuerdo. ¡Qué bárbaro! Mala suerte, coincidencia.
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0: Mala suerte, coincidencia. A ver, buen día, ¿con quién hablo? Mala suerte, coincidencia.
2: Hola, Dani. ¿Cómo estás, Dani, amiguito?
0: ¿Qué haces? Llego a la Mirta de Correa. ¿Qué haces? ¿Cómo andás, Mirta?
2: ¿Cómo estás, amigo?
0: Bien, ¿todo bien, vos?
2: Acá todo bien, estoy lavando, limpiando un poco la pieza.
0: ¿Cómo está el clima en Correa hoy?
2: No, acá está horrible, está feísimo acá.
0: Igual que acá. La pregunta de la mañana, Mirta querida, ¿crees en la coincidencia o en la mala suerte?
2: No,
0: en
2: la coincidencia.
0: Coincidencia.
2: La mala suerte no.
0: Bien, bien, Mirta querida, ¿querés escuchar algún temita de la mañana así grisecita? ¿Cómo estamos?
2: Sí, pasemos un tema, por favor, de Los Dinos.
0: Los Dinos. Bueno,
2: sí, que cuando, me escuchá, encanta ese tema.
0: El tema de Los Dinos. Escuchá, Mirta, ¿cuando eran jóvenes o de ahora?
2: No, de ahora, pasame.
0: Te quiero, Mirta. Te mando un besito.
2: Bueno, escuchá, pasame. Quiero mandar un saludo para mi hija Eli, para mi yerno Germán, para Julie, para Marina. Y bueno, y para el amor de mi vida, que te están escuchando.
0: ¿Quién es el amor de tu vida?
2: El amor de mi vida.
0: ¡No!
2: Te quiero tanto.
0: Conseguiste uno, por fin. Te quiero, Mirta, besito.
2: Bueno, dale, Dani, te mando un besote grande y pasame Los Dinos.
0: ¿Los Dinos cuando eran jóvenes o ahora viejos?
2: No, los viejitos pasame.
0: Te quiero, Mirta, besito. Chau, chau. Bueno, la pregunta de la mañana. Mala suerte o coincidencia. A ver, ¿qué me dicen por acá? ¿Cómo está el WhatsAppero?

0: Coincidencia, encontré una foto vieja el mismo día que hablamos de ese recuerdo. Luisito Martínez, barrio Fisherton, mala suerte. Compré paraguas, salió el sol. Este sí que mala suerte, no me digas, loco. Hey, con paraguas por si llueve y hubo sol todas las... ¿Qué bronca te da, papá? Luisito Martínez, barrio Fisherton. Dice Sofía Ramírez. Coincidencia, me crucé tres veces con la misma persona en un día. Qué buenos temas estás poniendo, Dani. Sofía Ramírez, barrio Las Flores. Mala suerte, coincidencia, la pregunta de la mañana, 341-30-31-101. Dale que te regalo la torta, loco, la torta. Dieguito López, barrio Luderia, mala suerte. Perdí el colectivo por unos segundos. Qué bronca. Escucha, qué bronca me da. Me acuerdo cuando éramos purrete y teníamos que salir a laburar acá de San Luis todos los días. Trabajamos Italia y San Luis, siempre lo cuento, ¿no? Tomábamos el 202, mirá lo que te... La B y el 202 ahí en Tenita, Anita y Córdoba. No, no, 7 de la mañana si no estabas en punto para tomar el colectivo. Pasaba repleto la gente colgada y vos te colgabas de los dos estribos que tenía el colectivo y siempre encontraba algo calentito adelante. Pero qué bronca te daba cuando lo perdías y después tenías que esperar 10, 15 minutos el otro y llegabas tarde al laburo. Me acuerdo, los turcos tenían una cara de cañón. Cuando llegaban me decían, buenas tardes, ¿qué quieres? Si perdí el colectivo. Loco, ¿cómo te apretan? ¿Cómo te apuran los turcos? Más madera.
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0: ver. A ver, ¿qué me dice el guasapero? Barrio Ruchi, Pablito Gómez. Mala suerte, se cortó la luz justo durante el partido. Qué bronca, qué partido el estudiante ayer, mamita querida. ¿Quién vio el partido de estudiante ayer? No, no, qué culitivo tuvieron el último segundo. Dos cabezazos en el área, como dicen cuando hay dos cabezazos en el área es gol, ¿no? Dice Barrio Ruchi, mala suerte, se cortó la luz justo durante el partido. La gente de Barrio Alvear, Mónica, coincidencia, encontré dinero en un bolsillo cuando más lo necesitaba. No, no, esa tengo un montón de anécdotas, ¿eh? De esa tengo un montón. Viste que cuando uno era travieso, de pibe, y bueno, quería comprar algo y no había un sope, no había una moneda. Y siempre manoteaba el bolsillo del padre o de la madre y no había un sope, porque lo escondían, sabía que uno lo bolsillaba. Y un día quería salir con una señorita y no tenía un peso y metí la mano y encontré un billete de 1000. La que me lié, hermano, por haber tocado que no era mío. Pero salí con la señorita, guarda, Por acá me dice Jorgito Acosta, de barrio Empalme Granero. Mala suerte, se me rompió el celular recién comprado. Eso sí que mala leche, hermano, Jorgito Acosta, barrio Empalme Granero. Mala suerte, se me rompió el celular recién comprado. Dani, coincidencia, estaba pensando en la Winner y justo puse la 101.1 y te escuché a vos y la canción favorita que me gusta, Qué bueno, soy Laura Díaz de barrio Saladillo. Fernandito, barrio Parque Fiel. Barrio Parque Fiel. Dice, mala suerte, olvidé las llaves dentro de la casa. Ay, mamá. Y cuando te olvidé las llaves dentro del auto, me acuerdo cuando hicimos una fiesta ahí en el sindicato de recolectores. Yo estaba con mi amigo Alejandro. Yo, mala suerte o coincidencia. Me olvidé las llaves dentro de la camioneta, tuvimos que...

0: Hola Dani, familia Winera. Son dos cosas distintas, Daniel. La coincidencia es una cosa y la mala suerte es otra. Y las dos existen, pero son totalmente distintas. No tienen nada que ver en similitud.
1: Bueno, me dice el amigo Juancito Arrebote. Yo te hago una pregunta, Juancito. ¿Vos lo contás por experiencias vividas o porque te lo contó algún amigo? Mala suerte es cuando llega el marido y se engancha con la mujer adentro de la cama. Mamadera. Con los sol sillón gané en la mano. No, terrible. Mirá, Dani, esto es lo que hago yo, un precio muy accesible y así la vendo, aparte de amoblamiento. ¿Cuánto vale la mesita esa? ¿Tiene para bebidas? ¿Apoya mate? ¿Cuánto vale? Está linda. ¿Cuánto vale la mesita, Ale? Ya vamos a saber cuánto vale.
2: Dani, si hay algún sorteo, anotame, 551.
1: Estábamos sorteando la torta, Mirta. Para. Buen día, Dani, mala suerte, fui a pescar, ¿cómo, Moni? ¿Un bagre? No. Dice, buen día, querido Dani, mala suerte, fui a pescar con un compañero cuatro veces y no sacamos nada. Eso.

0: Buen día.
1: Aquí desde Arucena, para toda la región, aquí con la Winner, siguiéndolos desde Arucena. Un abracito de luz y amor para todos.
0: Vamos, Ale. Te queremos, Ale, de Arucena.
1: Semana. Hola. Buenos días. Desde Arucena, un saludo. Esperando a ver qué hace este día, si va a lloviznar, qué va a hacer. Pero se está aclarando. Eso es muy importante para que el solcito alumbre. Bueno, mala suerte. No entiendo la pregunta.
0: Si crees en la coincidencia o mala suerte.
1: Creo en la mala suerte.
0: Claro. O coincidencia.
1: ¿Es así?
0: Ay, tal cual.
1: Si es así, no creo en la mala suerte. Creo si todo sucede por algo y para algo.
0: Todo pasa por algo.
1: Nunca creí en la mala suerte. Solo sé que las cosas suceden por algo y para algo. Muy buena la radio. Pásame un tema de Coti. Y coincidencia, me ha pasado muchas veces que me viene a la mente alguien, por ejemplo, mi hermana, y al ratito me llama o me envía un mensaje. Es como una coincidencia que estemos
0: conectados. Están conectadas con la mente, Estás anotada, Ale querida, de Aracena. 663 participa por la torta de Panadería Los Nonos, que volvió a abrir con todo, señores.
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0: La gente de Vida con Argalme me dice, yo quiero esa torta, pero me tenés que contestar la pregunta. Mala suerte o coincidencia. Coincidencia o mala suerte, dale. 341-30-31-101. Participás por la torta de Panadería Los

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0: Bueno, impresionante toda la buena música, Compartimos todos los solicitados de la mañana, Winner, muchos, Y recién te enganchás conmigo, ya llegando al final de la última hora.
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0: Bueno, ¿cómo pasaste la mañana con buena onda y buena música? Contame. Te quedaste enganchadito con nosotros. La pregunta de la mañana. Coincidencia o mala suerte. Te regalamos una torta de...

0: Hola, buen día, me dicen por acá. Mala suerte para mí y mi amante. No le funcionó en el momento. ¡Epa!
1: Para alegrar mi vida.
0: Qué momento, qué mala suerte, ¿no? Vamos a comer los ñoquis calentitos. Y no funcionó el gas, che.

0: Ani, no es que es mala suerte o coincidencia, es que el clima está tan atravesado, por ahí te dice, va a llover mañana y al otro día hay sol.
1: La verdad.
0: Estamos todos así. Bueno, participo por la torta, que del día de la madre, que estoy esperando una torta que me regale de los nonos.

Bueno, la mesita para picnic, Ale el carpintero, 30 mil pesos. 35 es más grande y más alta. Este es para un comedor estilo bar, 70, muy barato los precios. Tenés que comunicarte con...

día, buen día. Hola, Dani, buen día. Sí, tengo noticias, Tengo noticias del tubo de oxígeno. Hoy te escribo a la tarde, Pasarnos un tema de Coti para la chica del Super, mil gracias. Bueno, me estoy comunicando con una empresa. Le pedí el tubo de oxígeno. Hoy me contesta, hablan con el gerente. Hoy me van a contestar, Hola, hola, buenos días, queremos participar Néstor, Lore, Kiara, Luisa, Mauri. Saludos para mi mamá, un tema de las palmeras, para mí es tener mala suerte. Hoy, ¿sabés qué día soy? Día Internacional de las que se enojan por todo. 27 de mayo, Día Internacional de las que se enojan por todo. Son día de la tóxica hoy. ¿Sabía que es el día de la tóxica? 27 de mayo, señores. Día de la que se enojan por todo.

no, saludamos a la chica del súper, el negro ahí en Timbúes. Sos un crack, Dani, tendría que haber muchos Dani en el mundo. Vamos, Winner. Hoy estamos a punto de pegar en el palo, ¿eh? Hoy hacemos el gol con el tubo de oxígeno.

0: bárbaro, qué pañalito, qué musicalización, qué dishoca, y por Dios, y la Virgen. DJ. Ah, Dani Ojeda. ¡Vamos, Dani! ¡Dale! Siempre poniéndole color a esta mañana triste, gris. Y yo acá en la puerta, en la travesía, en la estación de servicio. Me tiro piedra, pero no pasa nada. ¡Vamos, Winner! ¡Sienta
1: para, para.
0: Uno el dial!
1: Para. Ahora le enganché la vuelta. Yo acá tiro piedra y no pasa nada. ¿Qué pasa con Norma Sáenz, loco? Vos estás enfrente de la casa y tirás piedra y nada. ¿Qué pasa? ¿Desapareció del mapa? ¿A dónde está Norma Sáenz,
0: Tiro piedra, pero no pasa nada.
1: ¿Pero cómo tirar piedra?
0: Y acá, en la puerta, en la travesía, en la estación de servicio. Tiro piedra, pero... Y acá, en la puerta, en la travesía, en la estación de servicio. Tiro piedra, pero no pasa nada.
1: ¿Cómo no pasa nada? No entiendo.
0: Vamos, Winner, 101.1 al dial. Vamos, Winner. La mejor radio, chabón. Que chabón. No escuché radio pedorra. No escuché radio pedorra. Escuchala, Winner, como siempre. Yo sé que hay radios que rechazan la verdad. Y sí, qué bárbaro. Winner, 101.1. Buenos Aires tiene el tango y la Rioja con la Chaya. Y nosotros en Rosario. Winner. 101.1. ¡Pilu! Casi voy a la Rosa. Mirá si te golpeaba la puerta. Vamos a tomar una mate, Pilu. ¡Ay! No, casi voy, ¡Pilu! ¿Dónde está? Sí, Normita, me está con Carlito. ¡Normita!
1: ¡Ah, tiene pareja!
0: ¡Normita! Carlito la está llevando por mal camino.
1: ¡Ah, tiene pareja! ¡Tiene pareja, Normita! Con esa es la razón que desapareció.

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0: Hola, hola, hola, buenas tardes a todos. Buen miércoles, arrancamos este programa tarde, pero seguro.
1: ¿Eh?

0: Chicos, ¿ustedes saben quién nos invitó acá? ¿Eh?
1: ¿Vos?
0: Es así. Salud, ¿eh? Sí. Había luz y entramos.

Arrancamos este día medio nublado, está hoy, y eso que el pronóstico no decía, decía que íbamos a estar entre los 13 y los 18 grados. Le damos la bienvenida, por supuesto, a Todo Carcaraña por la 88.1, también a Las Rosas por la misma emisora, también 89.3 ahí en Casilda. Arocena 88.1, Arocena, Coronda, San Fabián, Barrancas, cuántos lugares. También la 106.1, lo que es Timbúes, 101.1, desde donde estamos saliendo el Gran Rosario, por supuesto, Villa Gobernador Gálvez también. San Jerónimo 93.3, Acebal 91.7, estamos en todos lados está la estación más linda, la que te acompaña las 24 horas, con estaciones propias, con antenas propias, llegamos a cada rincón. En Armstrong es en el único lugar que salimos por FM La Clave 106.5.

Y si hablamos de amor, mi amor es la radio, mi amor son ustedes, mi amor es el programa que armamos todas las tardes, cada día, hablando de una cosa, de la otra, de la otra, de la vida misma.

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haciendo un recorrido por las noticias. Hay algo que me gusta. Me gusta sinceramente cuando los reconocimientos se hacen en viva. Porque sinceramente cuando ya no estamos en esta vida, somos lo mejor, somos buenos, somos lo máximo. Pero en vida no hubo ningún reconocimiento. ¿Vieron qué pasa eso? Pasa, no es que lo estoy inventando. Y esto viene a referencia que todo el plantel de Central visitó al Patón Bauza en su casa en Quito. Claro, esto sí que es una máxima altura de emoción. La delegación de Central visitó al Patón Bauza en su casa en Quito. Algo maravilloso. Le llevaron, por supuesto, la remera, una placa. Le están dando un reconocimiento. Bueno, eso está bueno. Un aplauso para toda la delegación de Central.

0: esa.
1: Claro, la temperatura en Rosario sigue 12 por... Estoy media. Estamos en 12 grados de temperatura, la máxima 17, que obviamente no va a llegar. Y estamos acá con un cielo totalmente nublado.

según parece la semanita va a seguir así, media nublada. Hoy el sol no asoma, está totalmente cubierto el sol, 12 grados de temperatura. Pero claro, mucha humedad, 90% de humedad. No se puede hacer nada porque si lavas no se seca. Si te querés poner a lavar los pisos, mucho menos, haces un chiquero. Así que hoy es un día para estar tranquilo, sí, sentado en el sillón con unos mates, escuchando la radio.

0: será que todos los músicos eligen a Rosario para presentar su material, para hacer un show exclusivo? Que, a ver cómo sería el público rosarino.
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0: Claro, la vara en Rosario del público es muy alta. Y todos los artistas saben que si conquistan el público rosarino, es como que ya conquistan la Argentina.

gente si quiere. 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

0: vamos acá compartiendo y mirando, porque hay muchas y lamentablemente no son muy lindas, así que las paso de largo. Lo que más me gustó es el reconocimiento al Patón Bauza de la delegación de Central. Eso está bueno, sea del cuadro que sea, si le hacen un reconocimiento a alguien que ha demostrado a lo largo de su vida el amor al fútbol, un entrenador sinceramente maravilloso, un jugador, está bárbaro. Con esa noticia me quedo hoy, el reconocimiento de la delegación de Central al Patón Bauza en su casa, en Quito, en las alturas, altura de emoción, es lo que nos brindan estos argentinos.
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0: Y si seguimos con las noticias rosarinas, tenemos un montón, qué choque, qué asalto, qué aquí, qué allá, que si se hace esto, que si se hace lo otro, no vamos a entrar en eso, eso que lo definan los demás.

Hola, Patito, vos sabés que ayer te extrañé. Digo, ¿cómo puede ser que Pato no esté? No, digo, algo pasó y casi que te mando un mensaje. Buenas tardes, Patito. Bueno, ella quiere saludar a su hija Romina, que hoy está cumpliendo años. Está ahí compartiendo con ella, con sus nietas, escuchando la radio y están por comer una lasaña hecha por las propias manos. Claro, por su nieta Nicole.

0: te estaba buscando la canción, Pato. Claro, te voy a agasajar, ya que no puedo compartir lo que es la lasaña con el tema que a vos te gusta, de Uriel Lozano y La Mona. Un muy, pero muy, pero muy feliz cumpleaños para Romina. Disfruten de esa lasaña hecha por las manos de Nicole. Así que tu hija Romina...
1: esta canción, amigo.
0: Es geminiana, del primer decanato geminiana. Aguante las geminianas.

Claro, Patito, sos parte de la radio. ¿Cómo no te vamos a extrañar? Si para arriba, para abajo, tarde, temprano, como fuese, nos mandas un audio. Y ahora digo, ayer no mandó. Digo, ¿qué estará pasando? ¿Le estará pasando algo? Por otro lado dije, ¿se enojó? No, Pato no se enoja. Y mira que yo le contesto y ella a mí. No, no es como otras personas que se enojan y hay que salirlas a buscar. Bueno, así están. Nunca salimos a buscar a nadie. Pero Pato, de verdad te extrañamos.

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0: batucada. Ahora vamos a seguir con algo de cuarteto, obviamente, dedicado para Romina, que está cumpliendo años, la hija de Patito. Están comiendo ahí una lasaña espectacular, hecha por la nieta Nicole. Che, Pato, como te decía antes, es geminiana tu hija, del primer decanato. Bueno, estamos de cumpleaños, la verdad maravilloso. Me alegro que estén todos reunidos en familia para disfrutar, para compartir y para festejar el cumpleaños de Romina. Y lo mejor es lo que van a compartir de comida. Escucha, qué linda que es tu hija. Yo supongo que es muy parecida a vos. Cuando vos eras joven, debe ser... Sí, igual a ella, o ella igual a vos, como se dice. No, muy linda hija tenés.
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0: Muy, pero muy feliz cumpleaños para Romina.

Hola Albertito, buenas tardes. ¿Cómo está Miami? ¿Está soleado? ¿Está nublado? ¿Qué temperatura hay? Pero por este lado, lo que es Alberto nos cuenta, siguen los homenajes al patón. Y ahora lo vamos a poner en el estado. A ver si el videíto tiene audio.

Y ustedes dirán, ¿por qué? Porque las imágenes que se comparten, que se viralizan, es como que el patón no entiende nada. ¿Qué pasará por su cabeza? Por favor.

0: Y ustedes dicen, ¿por qué? Porque por un lado está la alegría de poder homenajear en vida y por el otro lado tristeza. Claro, pobre Patón, no entiende nada, su enfermedad no lo deja interpretar muchas cosas. Y a eso vamos, cuando tenemos enfermedades que verdaderamente no nos dejan situar en tiempo y espacio, cuando tenemos enfermedades que nos hacen sufrir mucho, ¿para qué? ¿Para qué seguir?
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0: Él padece una enfermedad de demencia frontotemporal, una enfermedad neurológica degenerativa que afecta al comportamiento, el lenguaje y la personalidad.
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0: A diferencia del Alzheimer, que afecta primero la memoria, esta patología compromete las áreas del cerebro responsables del control emocional y la comunicación. Actualmente, el Patón está radicado en Ecuador, en Quito más precisamente. Recibe los cuidados y el acompañamiento constante de su familia. Pero a la vez es muy triste para la familia ver cómo el ser humano se va deteriorando. Nos pasa a nosotros también. Está bien, es un ciclo de la vida. Uno nace, crece, se desarrolla y el fin ya lo sabemos. Simplemente digo, ¿por qué hay que transitar por tanto dolor? Por ahí vi que, no sé si fue ayer, fue la primera eutanasia que se practicó en Chile. Ellos tienen ya no sé cómo habrá sido, porque ¿para qué quieren que le diga? Cuando veo algunos títulos me imagino el resultado, entonces no entro a verlo. Pero bueno, se practicó la primer eutanasia en Chile y el diputado Paulón, que supo pasar por la radio, también hizo un proyecto de eutanasia en la Argentina. No sé si se llevará a cabo, si tendrá todos los votos a favor o no, pero bueno, está presentado ese proyecto. Si vamos a lo que es Chile, ellos ya lo tienen incorporado y parece que está bien. La verdad que cuando uno llega a una instancia que ve a un familiar así, no sabe qué es lo que está bien y qué es lo que está mal, porque muchas veces esperamos un milagro que se recupere, que vuelva a ser la misma persona que compartía la mesa con nosotros. El tema es cuando se dan cuenta, porque cuando no se dan cuenta, la que sufre es la familia, pero cuando el ser humano se da cuenta de sus limitaciones, de tantas cosas, mamita, todo lo que pasa por la cabeza.

Esas son las cosas que uno no comprende de esta vida. No sé si hay vida o no en otros planetas, si son robots, si son extraterrestres, si son... No sé qué son. Si es que hay otra vida, ¿cómo será el desarrollo de eso, de ellos? ¿Harán cortocircuito? ¿Qué es lo que harán? ¿O tendrán lo que es la vida interminable? No sé. 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Me voy de tema porque sinceramente hay respuestas en la vida que no las vamos a tener.

0: Dicen que cuando nos volvemos grandes, volvemos a retroceder y estamos como niños. Necesitamos el cuidado, el amor, la atención.
1: Dicen que siempre llega alguien mejor.
0: ¿Cuánta gente no sabe lo que es eso? ¿Cuánta gente no disfruta de un abrazo, de un beso? Dejan tirados a los abuelos en un hogar. Qué triste.
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0: Y lo hablo con ustedes porque son más o menos de la generación mía. La generación de ahora, la de los pibes. La de los pibes, si es posible, no sé, a los 50 años ya te tiran en un geriátrico. Nosotros, en cambio, luchábamos hasta último momento por nuestros mayores, por nuestros abuelos, por nuestros padres. Hoy por hoy, lo que me aqueja demasiado y me da miedo es que... es que no te den bolilla.
3: Iztapalapa para la Argentina.

Estamos escuchando a Lucho Martínez. Déjame intentar. 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

0: quienes perdemos a nuestros seres queridos. Me voy a enfocar en los padres más que nada.
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0: Pretendemos que nuestros hijos sientan lo mismo, hagan lo mismo que nosotros hacemos o hemos hecho por nuestros padres, porque llega un momento que parece interminable, pero llega un momento que ya no los tenemos y que nos quedamos con un montón de cosas por hacer y por decir. Entonces ahí empieza la reflexión. Y yo trato de hablar y decir, pero no entienden, son de otra generación, tienen otra forma de pensar. Si pierden un ser querido, al otro día ya se van al baile. Yo estoy como las viejas, ¿viste? Pero uno guardaba un poco de respeto. Y más allá de guardar respeto, siempre, ¿cómo te explico? ¿Cómo les explico? No tenía ganas, no le salía o no le nacía salir a tomar agua.

0: Yo veo que hay hijos que no te mandan un mensaje para decir hola, buen día, mamá, ¿cómo estás? ¿Cómo arrancaste el día? Escuchá, mamá, el domingo comemos, así sea pan duro, pero comemos. Pasan semanas y semanas, días y días, no te mandan un mensaje, no te preguntan cómo estás y uno da la vida por ellos. Claro, después cuando ya no estás, ¡ay, qué bueno que era! ¡Ay, qué! Pero pará, y en vida esto es lo mismo, le están haciendo un homenaje al Patón y bueno, se lo están haciendo por lo menos, me saco el sombrero con todos los... La delegación de Central, no importa si lo interpreta o no lo interpreta, si lo entiende o no, pero se lo están haciendo en vida, o en media vida, porque entiende la mitad o nada de lo que está sucediendo.
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0: La vida es muy corta, chicos, la vida es muy corta. Hay que disfrutar cada día como que fuera el último. Porque mañana no sabemos lo que puede llegar a suceder.
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2: ¿Cómo?
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0: Uno trata de justificar más que nada a los hijos. Cuando no te llaman, uy, pobre, está ocupado. Pero adentro tuyo sabes que algo está fallando. Y uno no los crió para eso. Si tenés un ser querido, tu mamá, tu hijo, tu abuela, tu tía, saludalo, abrazalo, mandale un WhatsApp. ¿Cómo estás? Porque muchas veces la otra persona está esperando ese mensaje. Mensajes que no llegan, mensajes que duelen, mensajes que tantas cosas te hacen pensar.

0: esta vida estamos de paso, no sabemos hasta cuándo. Estamos de prestados. Podemos durar años, algunos muchos más, otros muchos menos, pero estamos de prestados. Cada día hay que hacer lo que uno tiene ganas de hacer. Pero ante todo, no olvidarse de quien te da cariño. No olvidarse de quien dejó todo por cada uno de nosotros. Yo tengo un ángel, por ejemplo. Mi ángel tiene nombre y apellido.
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0: Hay momentos en la vida que nadie está. Y cuando nadie está,
2: pagando el precio de la fama.
3: Muchas gracias a todos.
0: Siempre aparece un ángel que te acompaña, te cuida, te mima y está ahí.
3: Siempre disfrutando, gracias. Representando el cuarteto a ustedes,
4: Gracias, amigo.
3: Gracias.
0: Y esos ángeles están en vida, son más allá de que uno cree en Dios, en tu ángel guardián, que uno se llama arcángel, el otro no sé cómo, Dios es lo pleno total, ¿no? De acuerdo a la religión, cada uno tiene su Dios. Pero estamos todos bajo un mismo Dios, bajo un mismo ser. Todos recurrimos cuando estamos mal. ¿Por qué no agradecemos cada día por un rayito de sol? ¿Por qué no agradecemos? Siempre pedimos. Mi ángel en la tierra y el único que tengo es Daniel. Y tiene nombre y apellido. Daniel Ojeda. Cuando nadie estaba, pero cuando nadie estaba, cuando era todo difícil, cuando era todo dolor, él estaba y nadie lo obligaba. Entonces tenemos que querer a esa persona y demostrárselo, porque no solo es querer, es demostrárselo que es importante, porque cuando nadie está, siempre hay alguien que está. Me fui por ahí de tema, pero bueno, me pongo a hablar y digo lo que se me pasa.

Arrancamos una nueva hora de programa ya. Hoy empecé puntual, ¿eh? Hoy empecé a las 14 horas. Ya estamos en 15 y 4 de la tarde de este miércoles, que propiamente es día de miércoles. Todo nublado, mucha humedad.

0: estamos jugando por una pizza especial y una docena de empanadas de nuestro amigo, sí, la casa Isabela Restobar. Si querés ganarte una pizza y una docena de empanadas para compartir con la persona que más querés, a ver, ¿cuál es la consigna de hoy? ¿Qué apellidos coinciden o combinan con profesionales? Hace mucho que no jugamos. Vamos a aprendernos a jugar. ¿Qué apellidos coinciden o combinan con profesionales? Ahí en el flyer tienen algún que otro ejemplo. Por ejemplo, cura. ¿Cuántos curas hay en Rosario? Y se asocia a médico. Panadero. Hay un montón de apellidos y tienen panadería. Ahí tenés. Herrero, herrero. Carpintero, carpintero. Y así, así hay un montón. Se me ocurre gula, ¿vieron cuando comemos mucho? Y hay muchos apellidos a gula. Ahí tenés, a ver, empecemos a jugar por una pizza y una docena de empanadas. 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Mensajitos al 3413-031-101. Dale, dale. Bueno, volviendo al cumpleaños de Romina, la hija de Patito, a ver qué nos dice, que le dije que era muy bonita.
1: No, Moni, se parece a su papá, Moni, nada que ver conmigo. Ni el carácter siquiera a mí.
0: ¡Ay, qué lástima! A mí me encanta cuando dicen, te pareces a tu mamá, pero más allá de eso, Patito, muy, pero muy bonita. Y vamos a ver qué nos cuenta nuestro amigo Aníbal.
2: 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Soy yo. ¡Hola, Moni Acuña! ¡Vamos, pum para arriba, winner! ¡Si hemos jurado amarnos hasta la muerte! Y si después de muertos amarnos más. ¡Vamos, winner! Yo sufro lo indecible. 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Vamos, winner, siendo 1.1 del dial. La tarde explosiva, Demonio Acuña. ¡Vamos! No escuché otra radio pedorra, ¿eh?
0: Aníbal, buenas tardes. ¿Vos sabés lo que me pasó por escuchar la canción que nos estabas regalando? No, puse medio mate lleno de azúcar. Yo no te lo puedo creer. Claro, me concentré en el audio tuyo, en la canción, y pensé que era yerba. Un poquito dulce va a estar el matecito.
2: 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Soy yo. ¡Hola, Moni Acuña! ¡Vamos, pum para arriba, winner! 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Siendo 1.1 del dial. La tarde explosiva, Demonio Acuña. ¡Vamos! No escuché otra radio pedorra, ¿eh?
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0: Acá la culpa del mate dulce la tiene Aníbal.

ver, Aníbal, vos que estás siempre en la calle, ¿con quién te has cruzado que el apellido coincide o combine con una profesión? A ver, ¿cuál es la persona que te has cruzado? ¿Algún apellido que vas, que venís, que conoces un montón de gente, que auxilias un montón de gente? Contanos algún apellido que coincida con un profesional.

Hola Raúl, buenas tardes Raúl, bienvenido. Gracias, dice, soy Raúl, el correntino. Qué bueno tu programa, cuánta razón tenés. Claro que le pasó, a todos nos pasa en algún momento de la vida. Y para poder explicar y decir lo que sentimos, hay que transitarlo. No te lo pueden contar, lo tenés que transitar. ¿Y vos, Raúl, qué apellido te suena? ¿Conoces o algo que tenga relación o se parezca a un profesional? 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

0: Hola, hola, Moni, mi tocaya de Carcarañá que nos sintoniza por la 88.1. Buenas tardes, ¿cómo estás?
1: Y no lo dudo, te lo aseguro.
0: Dice, te estoy escuchando, comparto todo lo que decís. Ahora, nuestros hijos son tan crueles y duele. Claro que duele, duele y duele mucho. Pero hay que seguir, Moni, hay que seguir. Así que contame algún apellido que conozcas, que tenga relación con un profesional, que vos digas este apellido y automáticamente o parezca o digamos algún adjetivo de algún profesional. Ponemos como ejemplo panadero, panadero también hay apellido. O ponemos como ejemplo médico y ponemos a los curas de acá de Rosario, que son los que tienen Metropolitano y los que ganaron también la licitación de arenas en Funes. Saludamos también a Gracielita, buenas tardes, corazones para el patón, pero claro que sí, corazones y mucho amor, por este lado está Estercita.

0: Esthercita nos cuenta que sufrió mucho con todo lo que le pasó con dos hijos. Ellos están en el cielo. Eran tan buenos. Vi a mi hijo sufrir tanto que no se lo deseo a nadie. Bueno, desde el cielo ellos se transformaron en angelitos y la guían. Te mando un beso enorme. El beso es mío, Esther. Sé tu historia, que perdiste a tus hijos y la verdad que es algo para que nosotros, los seres humanos, no estamos preparados para perder a nuestros hijos. Siempre es al revés. Te mando un abrazo enorme, enorme, enorme. Te quiero muchísimo, aunque no te conozco.
1: Buenas noches.
0: Te cuento, Esther, que me puse a hacer el pantalón y me salió un espanto. Me tira de todos lados. Así que ahí lo hice un bollo y lo dejé. Me dio una rabia porque estuve hilvanando. Yo nunca hilvano, le mando máquina como hacía mi mamá. No, no sabes cómo me quedó. Es como que me tira de todos lados. Y era un palapso. ¿Cómo sería si me hubiese hecho, no sé, un pantalón de vestir? Por eso dicen que cada uno en lo suyo, cada uno sabe hacer su propio trabajo. Entonces, por ejemplo, si tuviese que colocar y decir algo que se relacione con la costura, ¿cuál sería? ¿Qué apellido sería si lo relacionamos con la costura? Recta, por ejemplo. Máquina recta. Si asociamos algún elemento, por ejemplo, la costura, tranquilamente podría ser recta el apellido.

0: Martita, quería saber si me pudieron conseguir la cama para mi hermana que yo había hablado en la radio, y quería saber si me podían conseguir las camas de dos plazas de mi hermana.
1: Hola Alejandra, buenas tardes. El pedido de la cama, vos tenés que avisarnos todos los días, porque en la vorágine de cada programa uno pide las cosas y después no es que al otro día se acuerda, porque te va llevando para un lado, para el otro, para el otro, para el otro. Vamos a pedir una cama de dos plazas también. Ahora, Alejandra, ¿no te habían ofrecido a vos una cama de dos plazas hace un tiempo? Estamos solicitando una cama de dos plazas para la hermana de Alejandra. Si alguien tiene alguna cama de dos plazas que no la necesite, que pueda contribuir, bienvenido sea. Colchón ya tenemos. Ahora recuerdo que Alejandra me había dicho que colchón tenía. Así que solo necesitamos la cama. Solamente la cama. A ver si alguien tiene ahí, por ahí, o que la cambió, o la tiene guardada en algún cuartito y no la necesita, será muy, pero muy bienvenida.

0: Gracias a todos, gracias a todos por estar del otro lado. Ahí, ahora voy a empezar a leer, Ariel. Está bueno, ¿eh? Está bueno. Vos, a vos te hablo. A vos que estás ahí prendidito a la radio, tomando mate, tal vez descansando en el sillón, en la cama, trabajando, ¿por qué no? Mándame un audio, mándame un mensajito y poneme acá estoy. Simplemente eso. Yo sé que muchas veces no somos de mandar mensajes, o lo cual no quiere decir que no estén, ¿eh? Porque yo sé que están todos. La familia de Winner es muy grande. Pero también es lindo por ahí saber que están del otro lado. Saber que estamos hablando con vos, que estás recibiendo lo que estamos diciendo, lo que hablamos cada día, de la vida misma, de cada cosa que nos pasa. Mándanos un mensajito. Si no querés participar de la consigna, no importa, una carita, un corazón, cualquier cosa.
1: Un 10.

Aunque les parezca mentira, nosotros cada día organizamos el programa, la temática, tratamos de conseguir algún que otro premio, un obsequio, no importa el valor, pero un obsequio nos hace felices cuando podemos que algún comerciante, auspiciante o lo que fuese nos dona algo para poder sortear, para compartirlo con ustedes. La verdad, nos preparamos, no es que venimos así en el aire, tenemos mucho amor por la radio, mucho amor por los oyentes. De por sí, bueno, Dani, la vida de Dani es la radio, su gran amor, su primer amor, su único amor y después todos los demás. Que no está mal, porque él vive, respira por su radio. Entonces, me ha contagiado ese gran amor y ese gran amor por ustedes que cuando no estamos bien están ahí y nos tiran para adelante y se dan cuenta en el tono de voz o lo que fuese y es maravilloso. Si me pongo a hablar, salgo, disparo para cualquier lado. De acá un rato voy a disparar para el arco iris, pero no importa. Entonces, preparamos un programa, preparamos algún obsequio, venimos con ganas para estar detrás de este micrófono. Mándame un dibujito, un corazoncito. Viste que muchas veces cuando no tenés ganas de hablar, solo pones un corazón, un emoticón, lo que fuese. Haceme saber que estás del otro lado.

0: Hola Ariel, Ariel, buenas tardes, ¿cómo estás? ¿Cómo está Roxana? Hace rato que no me manda un mensajito, ¿dónde anda Roxana?
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0: No quiero pensar que cambió de dial, ¿eh? No, Ariel, ¿dónde está Roxana?
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0: Bueno, Ariel nos cuenta que él trabaja en el PAMI y ve mucho lo que estábamos compartiendo hace un rato. Creo que ahí es un... te debe partir el alma tantas cosas y tantas injusticias por ahí. Y más, sabiendo cómo sos. Si vamos a la consigna, la respuesta que nos da Ariel, el apellido Zapatero y el mismo oficio. Pero claro, viste que te llamás a Jorge Zapatero, ¿y de qué trabajás? De zapatero.

desde aquel de Barrio San Sebastián. Moni, me pasa un tema de Huguito Flores, si puede ser, o algo de Moni Gusto. Bueno, te estoy escuchando como todos los días, sos mi compañero de todas las tardes. Así que por el tema de la consigna que estás diciendo, tenés mucha razón en lo que decís. Así que, bueno, Moni, que tengan muy buenas tardes. Besitos. Chau, chau.

0: Hola Raquel, buenas tardes. A ver, vamos a volver a poner el audio.
1: Hola Moni, muy buenas tardes. Soy Raquel de Barrio San Sebastián. Moni, me pasas un tema de Huguito Flores, si puede ser, o algo de Moni Busto. Bueno, te estoy escuchando como todos los días. Sos mi compañero de todas las tardes.
0: Gracias.
1: Así que por el tema de la consigna que estás diciendo, tenés mucha razón en lo que decís. Así que, bueno, Moni, que tengan muy buenas tardes. Besitos. Chau, chau.
0: Gracias, Raquel. Gracias por estar del otro lado, por compartir esta tarde. Y son las cosas de la vida misma, lo que nos va sucediendo cada día que transitamos. Me encantaría decir que no es así.

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Bienvenidos. Aquí está el sonido original. Como ayer, hoy y como siempre, sus amigos, los Palmeras, presentan primera sesión, La Historia y Suena, dice.

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seguimos en esta tarde gris. ¿Qué vamos a hacer, Estercita? El pantalón tira por todos lados. Ay, no importa, ya le vamos a encontrar la forma. Puse la pava, puse el mate y lo arreglé, Aníbal, lo arreglé. Porque culpa tuya era pura, pura azúcar. En vez de tomar mate, estaba tomando agua, agua con azúcar, agua dulce.

0: que te amo. Si me han preguntado, Winner, yo le dije que no, yo le dije que no. Y soy honesto con ella y contigo. A ella la quiero y a ti te he olvidado. Si tú quieres, seremos amigos. Yo te ayudo a olvidar el pasado. ¡Ay! ¡No te aferres! ¡No te aferres! ¡Vamos! ¡Winner! ¡Vamos!
1: ¿A dónde vamos, Aníbal? ¿A dónde vamos?

Hola, hola, hola, Tino. Buenas tardes. ¿Qué hacemos por la bicicletería? ¿Algún apellido raro que combine, por ejemplo, con la bicicleta? ¿Cómo sería ver algún cliente que vaya por algún repuesto de la bici y bueno, tenga comparación, un adjetivo, algo parecido?

0: Gracias. Aplauso para el Seba Mendoza. Gracias, gente. Maestro, el papá de los pollitos. Gracias.
1: Vamos con las palmas. Palmas. Palmas. Palmas.

0: Hola, Moni, querida, acá estoy. Cuando Ariel te mandó, estamos todos escuchando la radio, hasta mi hermana. Pero lo hacemos mandar a él. No, pero yo siempre te escucho. Por ahí no mando, pero te escucho, Moni. ¿Todo bien vos? Bueno, escúchame. Eso es lo que vos decías de los abuelos. Es verdad. Yo tenía a mi papá y con mi hermana lo cuidamos hasta último momento. Los médicos me decían que lo ponga en un geriátrico. Yo dije, no, si lo poco que nos dejó, se rompió el lomo trabajando y el deber de nosotros era cuidarlo. Y por eso duró tanto. O si lo hubiese mandado en un geriátrico, te lo matan al otro día, te lo matan. Y así. Bueno, Moni, besitos. Ya nos vamos a ver. Ya vamos a charlar. Besitos para hoy, Dani. Los queremos mucho.
1: Besitos enormes, Roxana. Besitos enormes. Y la verdad que es una triste realidad que nos toca atravesar en un momento de la vida absolutamente a todos. Ahora estamos escuchando Los del Bohío, por supuesto, dedicado para Zulmita, que está con el mate. Y Esculapio y Bertolo, ¿dónde están? ¿Cómo están? Ya sabemos que están en el campo de Berlucea.
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1: Hola, Adrianita, buenas tardes. Si quiere escuchar a el tema de Tanto Tienes, Tanto Vales. Dice, Moni, mi apellido es raro. A ver, Adri, contanos cuál es tu apellido. Primero arrancamos por ahí. ¿Cuál es el apellido que tenés? Y después podemos dar algún ejemplo de algún apellido que haga alusión a alguna actividad, a alguna profesión, tantas cosas. Claro, acá Ariel también dice, acá va otro apellido, Olivares, coincide con el olivo, la fabricación de aceite es un empleo. Claro, Olivares, tranquilamente lo podemos relacionar con el aceite de olivo. Vamos, vamos, vamos, que estamos jugando por una pizza y una docena de empanadas, gentileza de Isabela Restobar, que está en ¿A dónde, dónde? 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

0: encendite los del oído. ¿Y esto qué dice?
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2: Qué generosidad que hay entre todos los güineros. Pedían una cama y acá Marce tiene para donar la cama para la hermana de Alejandra. Así que si estás por ahí, contestame y vemos cómo organizamos para que la puedas retirar. Creo que ya es la segunda vez que te obsequian la cama, Alejandra.

0: Claro. Si vamos a querer una cama Luis XV, no, no es el lugar, olvídate. Pero si vas a querer una cama para que tu hermana pueda descansar, está perfecto. La cama está en buenas condiciones, solo hay que ponerle un tornillo en un costadito, nada más. Así que si querés la cama, acá la termina de donar Marcela. Es lo que te podemos decir. Acá justo aparece Losky. Y vos sabés que Losky también había donado la cama. Por lo pronto, a ver si me dice algo en alusión a la cama o no. A ver.
1: Hola, Mónica. Muy buenas tardes. ¿Cómo estás? ¿Cómo andás? ¿Cómo te trata el día? Estaba horrible el día. Sigue. A nosotros no tienen mal a los pintores.
0: Claro, no pueden hacer nada.
1: Le ponemos el pecho igual. ¿Cómo está, hermosura humana? ¿Cómo está vos y el Dani? ¿Todo bien?
0: Perfecto.
1: Bueno, hace mucho que no lo escucho, pero ya lo voy a escuchar. ¿Me pasaba un par de temitas lindos? Yo ayer te pedí de Mario Luis. Ahora quiero escuchar un par de temas del gordo Luis. Dale, te dejo un besito grande, Moni. Ahora te voy a pasar algo. Estoy re feliz porque Dios me dio mucho más de lo que perdí. Ahora te lo muestro, a ver qué te parece. Casi 3 millones de pesos sale.
0: Hola, Oski, querido, ¿cómo estás? Si mal no recuerdo, vos habías sido uno de los primeros que había donado la cama. Creo que la memoria no me falla, me parece. Y cerrando por ahí el tema de la cama, ayer me pediste el gordo Luis. No, Mario Luis, el gordo Luis que te lo pasé. ¿Vos pensás que yo no tengo memoria? Pero ahora te vamos a pasar nuevamente el gordo Luis.

Oh, qué maravilloso lo que me estás mandando. Es una herramienta de trabajo. Pasaría a ser tu mano derecha. Es como que donde vas, va con vos. Felicitaciones porque te lo mereces por laburante y aparte porque dejas unos trabajos, realizas unos trabajos impecables. Ya te dije, cuando me gane el Kini, te llamo para que me pintes la casa.

0: hola de nuevo acá, claro, Alberto. Albertito desde Miami que dice que hay un sol radiante.
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0: ¿Quién pudiera, Alberto? ¿Quién pudiera estar ahí en las playas de Miami? No, me encanta, ya vamos a volar con todas las chicas directo. Directo a Miami. Claro, no vamos a poder salir de acá de Rosario, porque según parece suspendieron todos los vuelos por el importe, sí, por el importe del combustible. Nos vamos a tener que ir hasta Buenos Aires. Ah, pero está mucho mejor que acá el clima. Acá está totalmente nublado. No hay un rayo de luz. Por lo cual hay que buscar, Albertito, luces en otro lado. Prende muchos foquitos adentro de la casa. ¿Qué sé yo? De última poné luces de neón.
2: Estos son los clásicos de Freddy y los Lunares.
0: Claro, mucho color, dice Alberto. Mucho color. Colores todos, foquitos todos, luces de neón todos. Maravilloso, si la luz no está, ¿cómo sería? Por forma natural, hay que buscarla de otro tipo. Tenemos las herramientas, chicos.

apa, el apellido de Adriana Torregini. Torregini. No creas, no es tan complicado, no es tan raro Torregini. Tranquilamente se puede asociar a los torristas que suben a arreglar todo lo que es las antenas de la radio, de internet, de telecomunicaciones. Torregini.

Claro, yo vivo en Alaska, vivo en una burbuja que no me entero de todas las novedades. De lo que sí me enteré es que Freddy, el comandante, Freddy Los Solares, este viernes va a dar un show increíble en la esquina tradicional. Sí, en La Cautiva, provincia Godoy San Nicolás.

Claro, acá me están informando que Central juega hoy. La verdad, no sabía. Yo de fútbol no entiendo nada. Central juega hoy a las 18 horas, en un ratito. Claro, si tenías algún que otro, ¿cómo se dice?, proyecto, salidita o programado algo, se paraliza la ciudad. Claro, yo estoy como Angelita. Angelita que cada fin de semana que llueve, ella se prepara las uñas, el cabello, se arregla, sácate. Se le viene la lluvia y se le complica para salir. ¿Cómo sería? Se le inunda, vamos a decir, se le inunda la salida. Amor a oscuras. Yo le dije, Angelita, calzate unas bolsas de nylon y salí igual por el pasillo y después chao, te tomás un Uber y te vas a la pachanga. Creo que debe estar bien dicho así, se le aguó la fiesta. Y bueno, más o menos, se le aguó la salida. Pobre Angelita. Bueno, son varias y varios. ¿Tenés proyectado algo? Sí. Vos decís, ¿cuándo será la hora? Y ya tenías todo armadito. Y punga, chau. No hay apellido que valga. Adrianita nos cuenta que no le gusta la altura. No, a mí tampoco, mucho menos. Pero bueno, podemos asociar tu apellido a algún torrista, Torregini. ¿Qué te parece, Adrianita?

0: lesbiana.
1: Freddy Lo Solar es el comandante este viernes en La Cautiva, la esquina tradicional, con más de 45 años haciendo bailar a Rosario y toda la zona. San Nicolás y Godoy, sí, el comandante este viernes en La Cautiva.

0: Claro, yo también quería ir a escondidas, pero bueno, estábamos jugando a la escondida, así me descubrieron antes. Sin
1: querer. Sí, que no tiene memoria soy yo. Bueno, pasame de Mario Luis entonces, ¿puede ser?
0: Lo que quieras.
1: Sí, Moni, respecto a la cama, pero eso, ¿cuánto hace ya? ¿Un mes?
0: No, más.
1: ¿Te acordás que yo te volví a llamar y te dije que... sí, yo la doné con el colchón y todo, pero nunca... Nunca me llamaron para decirme cómo hacemos para ir a buscarla. Nunca me llamaron, nunca nada. Y te digo la verdad, se la regalé a un vecino que se cambió de casa y no tenía nada. Y se la regalé. Porque nunca me dijeron nada.
0: No, pero está perfecto, Oski. Simplemente digo que para Alejandra, para la hermana de Alejandra, ya es el segundo pedido de cama. Recordá, recordá eso. Me acordé justamente que vos habías sido uno de los primeros que donó la cama. Cuando Alejandra llamó y dijo, necesito una cama, levantaste el teléfono y dijiste, acá está la cama. Bueno, de la misma forma, Marcela está donando la cama de dos plazas para la hermana de Alejandra. Bueno, ahora hay que ver, ¿está en ella si va o no va a buscarla?
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0: Dale, tranquila, Marce, que hoy no va a ser. Salí, que tengas un excelente resultado, ya que vas al médico. Y gracias, gracias por colaborar con la familia Winera. Ahora vamos a ver qué dice Alejandra. Alejandra, a ver, Alejandra, ¿por dónde estás? Acá tenemos la cama para tu hermana. ¿Dónde estás, Alejandra?

claro, si querés una Luis XV, no es el lugar. Acá Marcela te está donando de corazón la cama de dos plazas que vos estás necesitando.

0: Mario Luis.
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Tchaikovsky, te paso, se te paso esta canción porque me encanta, Mario Luis con Azul Saíta. Y ahora seguimos con un poquito más, tranqui, ¿eh? Ahora vienen los enganchaditos de Mario Luis.

0: Ahora, los solicitados, los que vos pediste, suenan en Wiener.
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0: entendería por qué pueblo dormitorio le denominan a Funes.
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0: Lo importante de este pueblo dormitorio, como quien dice, que está en primer lugar en calidad de vida y desarrollo de la provincia de Santa Fe. Ahí tenés el modelo que impulsa Funes. No lo tiene nadie. Con mejor calidad de vida. A ver. Y está Funes con el 7.6 en primer lugar. San Carlos Centro con el 7.5. Esperanza, bueno, Esperanza no lo conozco, pero decían que era una ciudad muy bonita, me acuerdo cuando estaba Fassendini. Está con el 7.2. Cañada de Gómez con el 6.8. Galvez, pero no Villa Gobernador Galvez, sino Galvez Ciudad, con el 6.7. Armstrong con el 6.7. Sunchales con el 6.6. Roldán está 10 puntos menos, al 6.5. Rosario 6.5 y el Trébol 6.3. Es decir, estamos ahí, en las primeras ubicaciones. Lo importante es, esto es de acuerdo al Censo Nacional de Población de Hogares y Viviendas. Las estadísticas que indican que Funes en la provincia de Santa Fe es el primer lugar para vivir, con mejores condiciones.

0: Habrá que irse a vivir a Funes, ya que ocupa el primer lugar en el ranking de las mejores 10 ciudades de la provincia de Santa Fe.
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0: ¿Cómo borrar? Rosario, nuestra querida Rosario, que es tan linda, está por debajo 10 puntos.

0: Claro, claro. Tenés razón, Adrianita. Con este clima no se puede trabajar en la feria. ¿Quién va a ir? Sí, ¿quién va a ir? No sé. Zulmita, a ver qué nos dice Zulmita.
1: Hola, Moni. Buenas tardes. ¿Cómo estás? Pásame dos temitas. Pásame uno de los del Bohío y otro el mal enseñado de Leo Mattioli. Participo por el sorteo de la torta. Gracias, Moni. Muy linda la radio.
0: No, Zulmi, vos te dormiste. Tengo que... No, no, no. Zulmi, te dormiste. La torta de panadería Los Nonos, que ya reabrió sus puertas, la sorteó Dani esta mañana. Yo estoy sorteando en el programa de la tarde una pizza y una docena de empanadas, gentileza de Isabela Restobar, que está en Mendoza y Constitución.
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0: Te cuento también que ya pasé los del Bohío. Vos estabas durmiendo la siesta. Yo pasé los del Bohío y te los dediqué exclusivamente para vos. Qué ricas las cosas, la panificación de Panadería Los Nonos, nuevamente entre todos nosotros. 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

Ah, Moni, yo creía que se sorteaba la tarde la torta, porque yo estuve, viste, toda la mañana en el médico, porque tengo David.

0: internado y hará 20 minutos que llegué a mi casa. Bueno, anotame para el sorteo que vas a hacer vos. Gracias, Moni. Gracias.
1: Zulmita, mi amor, que se mejore tu hijo, por supuesto. Estás perdonada porque te pasé los del bohío. Hablé también de Esculapio y de Bartolo, que estaban en Iberlucea. Claro, ahora entiendo. Está justificada, no podés estar escuchando la radio, obviamente, porque hay cosas que requieren muchísima más atención, pero ya estás anotada, mi amor. A ver, a ver.
0: Mi DNI 198.
1: Ah, pero pará, no tenemos los gallos, pero tenemos los perritos.

0: ahora nos vamos para el lado de Arocena, que nos escuchan por la 88.1, nuestro amigo Chiribín, a ver qué dice.
1: Hola, Moni, ¿cómo te va? Mira, hoy te iba a mandar un audio, pero resulta que me prendí acá para hacer unas cositas, mal como pueda, viste, en la casa. Y porque trabajaba más o menos por 2 días, más o menos, si no es un poquito más, no creo. No voy a poder hacer nada. Luna a la madrugada salimos con un hermano a hacer un mandado en la moto. En un camino de tierra se nos cruzó un perro y nos caímos mal. Me duele todo, hasta hoy me duele hasta el apellido. Y tengo una muñeca sacada, la muñeca derecha. Pero bueno, ya está. Hay que tener un poco más cuidado con los perros también, ¿viste? Porque se te cruzan de la nada, ¿viste? Cuando vos menos esperás, se te cruzan. Y ya si lo frenás encima...
0: Ya está.
1: Te mata igual.
0: Claro.
1: Así que este se nos salió así como venía y se los cruzó y los llevamos por delante, pero... El perro habitualmente salió, no se hizo nada, pero nosotros nos golpeamos mal. Así que bueno, Moni, si querés pasarme, si podés pasarme un tema de los lirios. Listo.
0: Por supuesto, Chiribín. Yo, vos sabés que justo te iba a preguntar, acá entre nosotros, ¿cómo estaba el perro? Pero bueno, ya que me estás contando que el perro no se hizo nada. Pará, lo voy a volver a pasar porque te estoy cargando y a vos te duelen hasta las muelas.
1: Hola, Moni, ¿cómo te va? Mirá, hoy te iba a mandar un audio, pero resulta que me prendí acá para hacer unas cositas, mal como pueda, viste, en la casa. Y porque trabajaba más o menos por 2 días, más o menos, si no es un poquito más, no creo. No voy a poder hacer nada. Luna a la madrugada salimos con un hermano a hacer un mandado en la moto. En un camino de tierra se nos cruzó un perro y nos caímos mal. Me duele todo, hasta hoy me duele hasta el apellido. Y tengo una muñeca sacada, la muñeca derecha. Pero bueno, ya está. Hay que tener un poco más cuidado con los perros también, ¿viste? Porque se te cruzan de la nada, ¿viste? Cuando vos menos esperás, se te cruzan. Y ya si lo frenás encima, te mata igual. Así que este se nos salió así como venía y se los cruzó y los llevamos por delante, pero el perro habitualmente salió, no se hizo nada, pero nosotros nos golpeamos mal. Así que bueno, Moni, si querés pasarme, si podés, pasame un tema de los lirios. Listo.

Un abrazo muy grande a toda Arocena, a vos en particular. Lo que pasa que no hay mucha luz, entonces es lógico que en el pueblo hay un montón de perros. Y estoy seguro que saliste por el camino lateral, por el que está costeando la vía. Por lo menos algo así me acuerdo. Entonces los perros no los ves, no los ves. A la Espero verdaderamente que se te mejoren rápido los dolores que tenés. Y anda al médico. Si tenés la muñeca mal, anda al médico. O mínimamente inmovilizátela con una tablita.

Además, a la 1 de la mañana, 1 y pico, ¿a dónde ibas? Si en Arocena, a la 1 de la mañana está todo absolutamente cerrado, ¿dónde ibas a esa hora?

0: A no ser que ahora, después de tantos años, haya un 24 horas, cosa que no creo. ¿Dónde ibas a comprar? Yo de... para saber nada más qué negocio está abierto en Arocena hasta la una y pico de la mañana.
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2: Otra cosa, pasamos al tema de los del Malero o los del Bohío, Guillermo Timbúa.
0: Hola Guille, buenas tardes. A vos que nos sintonizás por la 106.1. Ahora te vamos a pasar un temita para vos.

0: somos ni la foto de la Zulma con la hija.
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2: suspiro. A ver.
0: Ahí te pasó, Moni, la foto de la Zulma con la hija.
2: Mi vida, Zulmita, otra Zulmita, no Zulmita, la de los del bohío, no, otra Zulmita, Zulmita de Ludueña. Ahí está con su perrito, divino. Divino. Y viste que los animales son nuestra compañía. Yo el mío ladra mucho, pero te digo la verdad, lo extrañaría si no lo tengo.
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3: Hola Moni, hola, hola, ¿cómo estás? Buenas tardes. Se puso fresquita la tarde.
2: Hola Cristian, Cristian de Funes, ¿cómo estás? ¿Viste que se puso fría? Y no anunciaban, anunciaban nada más algo de nubes, pero el cielo está todo encapotado, no sale un rayito de sol. Cristian, te cuento que Funes está en el primer lugar en toda la provincia de Santa Fe donde hay mejores condiciones de vida. No, no lo puedo creer. En Funes, edilicio, infraestructura y demás, con el gobierno del Rolly Santa Cruz. ¿Qué talco? Ahí tenés. Luego le sigue San Carlos Centro, después Esperanza. Rosario está 10 puntos abajo. Es decir, quien lidera las mejores condiciones para vivir es la ciudad de Funes. Sos un privilegiado, Cristian.

Hola Gaby, ¿cómo estás? Dice, gracias a la radio, nos cantamos todo, todo, todo. Gaby se ganó las entradas el viernes pasado para ir a ver a los Palmeras a la Cautiva y ahí está, con los dos cantantes de la nueva generación. Bueno, me alegro mucho, Gaby, me alegro de verdad muchísimo que hayas pasado una noche linda y que hayas podido compartir todas esas canciones maravillosas y obviamente la fotito con los Palmeras de la nueva generación. Prometen mucho estos chicos, prometen muchísimo.

0: Margarita Moni. Esta es la Zulmita de Ludueña, la mamá del David, que está enfermo.
1: Sí, por supuesto.
0: La reina, la perrita Moni. Esta es la Zulmita de Ludueña, la mamá del David, que está enfermo.
1: Sí, ahí va. Ahí entendí más, ahí entendí. Claro. Bueno, pero ustedes me marean.
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1: Zulma y una sola. ¿Qué tal, Co? Zulma y una sola. Vamos a hacer una canción con eso. Igualmente les deseamos pronta recuperación a David. Que se mejore prontito, porque viste que en la casa cuando falta alguien se le extraña mucho. Y más cuando no la está pasando bien. Así que, a ver, hagamos fuerza para que antes del fin de semana David esté nuevamente en casa.

Hay un dicho que dice, justo pasaba la canción de Lucho, de La Vanidosa. Y bueno, a mí me gusta mucho porque Lucho tiene la canción del ruido y también tiene la canción de Si esta casa hablara. La verdad que cada casa literal es un mundo. Y es un mundo de verdad. Y cada uno de nosotros tiene una historia en la espalda diferente. Y si te pones a hablar, encontrás similitudes. Yo lo que tengo que hablo mucho con todos ustedes. Es como que trato de conocerlos, trato que me conozcan. Soy como soy, no tengo vuelta con mis equivocaciones, con mi toqueteo de botones. Y siempre se descubre algo nuevo. Pero lo importante es que cada día hay que levantarse y poder dar lo mejor de uno y agradecer. Agradecer lo poquito, mucho que uno tiene, pero agradecerlo. Y siempre mirar a un costado. Por ahí cuesta entenderlo, ¿eh? Cuesta entenderlo, pero hay gente que está peor. Así que hay que agradecer poder ver ese rayito de sol que hoy no está, porque está tapado por las nubes, pero que está todos los días. Como te contaba Cristian, hay que ver el lado bueno, Cristian. No estaríamos ocupando algo que todo el mundo se pelea por ir, ¿viste? Y más cuando hay uno solo en la casa. Todo el mundo, cuando vas de paseo, cuando vas a una feria y tenés que hacer cola. Nosotros no. Mirale el lado positivo. Quiero morir.

0: Les cuento que termino de salir afuera. Verdaderamente. No. Está fresquito,
1: Rosa, que le haga sentir como cuando era su novia.
0: Vamos a pasar también en este enganchadito algo del gordo Luis para el Oski de Carcaraña. ¿Cómo bajó la temperatura? Pero che, decían que entre 12 y... o 12, 13, ya me olvidé, y 18 grados. Yo les digo la verdad, ya está para camperita.

0: esta.
1: Vamos a escuchar un audio, a ver qué dice. Pásalo al audio, a ver.
2: Yo te quiero agradecer mucho a vos, a Dani, porque viste que cuando uno está con dolor o algo, yo lo escucho a usted y la verdad que se me pasa todo y interactuamos un montón con ustedes, así que te agradezco y le agradezco a Dios, a los médicos y a mis nietos, a mis hijas también, así que bueno, te mando un abrazo grandísimo. Ya me pongo a llorar porque soy un maricón. Te mando un abrazo grandísimo, Moni, y vamos adelante, la verdad, vamos adelante, sos una luchadora de la vida. Y uno aprende mucho de vos, por más que no te conozca, sos una luchadora y gracias por estar a la tarde. La verdad que gracias porque me divierto un montón y sos una luchadora de la vida. Y gracias, gracias, gracias.
1: Ay, qué lindo audio, Cristian. Bueno, te cuento que yo también soy media, como dicen, no voy a decir el término porque después dicen que soy maleducada con las palabras, pero a mí también se me caen enseguida las lágrimas. Lo voy a pasar porque el audio me encantó de verdad y la verdad me pone feliz poder contribuir en algo. Tu motor, además de tus nietos y de tus hijas, lo lindo es que nosotros aportemos ese granito de arena cada día. Porque todos, detrás de escena, tenemos algo. Algo con qué luchar, algo con qué lidiar. Y muchas veces nos quejamos. Sí, nos quejamos, pero hay otros, si miramos a un costado, que está peor.
2: Yo te quiero agradecer mucho a vos, a Dani. Porque viste que cuando uno está con dolor o algo, yo lo escucho a usted y la verdad que se me pasa todo y interactuamos un montón con ustedes, así que te agradezco y le agradezco a Dios, a los médicos y a mis nietos, a mis hijas también, así que bueno, te mando un abrazo grandísimo. Ya me pongo a llorar porque soy un maricón. Te mando un abrazo grandísimo, Moni, y vamos adelante, la verdad, vamos adelante, sos una luchadora de la vida. Y uno aprende mucho de vos, por más que no te conozca, sos una luchadora y gracias por estar a la tarde. La verdad que gracias porque me divierto un montón y sos una luchadora de la vida. Y gracias, gracias, gracias.
1: Gracias a vos, Cristian, por el audio. Gracias por tanto cariño. Hace bien escuchar cosas lindas de ustedes porque lo hacemos con el corazón. Y la idea es divertirnos y poner pum para arriba, porque ya para amargarnos prendemos la tele. Así que la idea de nosotros es ponernos a todos pum para arriba y pasar una tarde divertida. Cristian, y una mañana, por supuesto. Escucha, tenés que pasar a buscar la remera, así que mañana, si querés, pasate. Y bueno, y de ahí, de paso nos conocemos. Ahí tenés.

0: ver qué dice Chiribín, ¿dónde está el 24 horas en Arocena? A ver, a ver.
1: Sí, yo me compré cigarrillo y a dar una vuelta. Decí que no habíamos chupado y no nos matábamos. Pero bueno, como decís, sí hay kiosco acá, sobre hora. Hay kiosco siempre que te hacen el aguante, ¿viste?
0: Ah, mira vos, qué progreso, Chiribín.
1: Pero bueno, como decís, sí hay kiosco acá, sobre hora. Hay kiosco siempre que te hacen el aguante, ¿viste?
0: Mira vos, vamos adelantando, un 24 horas en Arocena. Ah, mamá, ahí tenés. No la tenía, No la tenía.
2: Para pedir perdón por no saber cuidarla.
3: Tú estás aún a tiempo de recuperarla.
4: Que no se le corta la luz. La verdad que el tema de que cuando se te cruza un perro, desgraciadamente no tenés ni que frenar ni esquivarlo. Lo tenés que llevar por delante porque con la moto vas al piso. Entonces la suspensión trabaja, lo empuja al perro y lo saca para un costado. No, tengo unas cuantas caídas yo por frenar y por esquivar al perro. Rompí moto, me hice pelota yo y el perro salió como si nada.
0: Entonces los perros tienen 7 vidas como los gatos. Escucha, Chiribín, escucha el consejo que te están dando acá. Sergio te está dando este consejo para la próxima, si es que hay alguna próxima. ¿Cómo quedó la moto?
4: La verdad que el tema de que cuando se te cruza un perro, desgraciadamente no tenés ni que frenar ni esquivarlo. Lo tenés que llevar por delante porque con la moto vas al piso. Entonces la suspensión trabaja, lo empuja al perro y lo saca para un costado. No, tengo unas cuantas caídas yo por frenar y por esquivar al perro. Rompí moto, me hice pelota yo y el perro salió como si nada.
0: Ahí tenés. Bueno, mira, Sergio, la verdad, no, nunca me caí en... Nunca choqué un perro. Sí me he caído de una moto que yendo para el Comipini de Arocena, que había toda arena, y patiné y me pelé hasta la nariz, justo un 24 de diciembre, cuando recién me habían regalado la moto. Pero no me imagino una moto chocando directamente de lleno con el perro, no sé. Y bueno, Chiribín se dio contra el perro completo y bueno, así quedó, con la muñeca quebrada, con todo raspado. No sé cómo estará la moto de Chiribín, pero lo que sí sé es que Arocena progresó. Hay un maxi 24 horas. Ahí tenés, mira Arocena.

0: Voy a pasar nuevamente el audio de Chiribín. A ver qué fue lo que hizo él cuando se le cruzó el perro. Chiribín, contanos cómo quedó la moto, porque el perro quedó 10 puntos.
1: Hola, Moni. ¿Cómo te va? Mirá, hoy te iba a mandar un audio, pero resulta que me prendí acá para hacer unas cositas, mal como pueda, ahorita en la casa. Y porque trabajaba más o menos por 2 días, más o menos, si no hay un poquito más, no creo. No voy a poder hacer nada. Luna a la madrugada salimos con un hermano a hacer un mandado en la moto. En un camino de tierra se nos cruzó un perro y nos caímos mal. Me duele todo, hasta hoy me duele hasta el apellido. Y tengo una muñeca sacada, la muñeca derecha. Pero bueno, ya está. Hay que tener un poco más cuidado con los perros también, ¿viste? Porque se te cruzan de la nada, ¿viste? Cuando vos menos esperás, se te cruzan. Y ya si lo frenás encima, te mata igual. Así que este se nos salió así como venía y se los cruzó y los llevó por delante, pero el perro habitualmente salió, no se hizo nada, pero nosotros nos golpeamos mal. Así que bueno, Moni, si querés pasarme, si podés, pasame un tema de los lirios. ¿Listo?
2: Sí, yo me compré cigarrillo y a dar una vuelta. Decí que no habíamos chupado, si no nos matábamos. Pero bueno, como decís, hay kiosco acá, sobre hora. Hay kiosco siempre que te hacen el aguante, ¿viste?
0: Ahí tenés, mirá, Aracena tiene maxi 24 horas. Pero tú no estás. A todo esto, ¿cómo quedó la película, Chiribín? Los cigarrillos no se pudieron comprar. Es decir, te caíste, te hiciste mal por todos lados y sin cigarrillo estás completo. Qué contenta debe estar tu mujer que te tiene ahí las 24 horas. Mira, en mi época estaba Doña Isolina, que curaba los nervios sacados de la muñeca o del tobillo. No sé quién estará ahora para que te curen la recalcadura, Chiribín. A ver, se curaba con arroz.
1: Sí, Moni, sí. Da la suerte que yo tengo la mía, ¿viste? Pero él quiso hablar de él. Bueno, fuimos a una 110 roja. Se le rompieron todos los plásticos atrás, al costado. Y yo decir que la cara no me agarró bien, pero lo que es la espalda, el codo, la muñeca. Apenas sobrecaímos, empecé a rodar, ¿viste? Y mi hermano quedó como para un costado. Quedó para un costado y se golpeó también. Pero yo quedé medio mal. Así que de ahí nos tuvimos que volver. No alcanzamos a llegar al kiosco, nos volvimos. ¿Qué? Si no podía ni caminar. El tema del momento no sentí tanto los dolores. Los dolores se sienten al otro día, ¿viste? Cuando descansa el cuerpo, ahí el tema. Y viste que cuando vos vas en moto, no sabés cómo, si qué hacer, porque te sale tanto de golpe, no sabés si frenarlo, pasarlo por arriba, como dijo el señor. Así que tiene mucha razón, pero es jodido que de golpe se te cruce un gato, un perro o algo, ¿viste? No sé, vos no sabés si en el momento va medio distraído, ¿viste? O vas conversando y de golpe te sale eso, no sabés si frenarlo. Seguí. Y sí, ya me han pasado también, ¿viste? Pero no quiero que me pase más eso porque esta vez la sacamos barata, ¿viste? Pero bueno, el barrio está lleno de perros, hay más perros que gente, ¿viste? Cada vez está viendo más perros. Y gato también hay gato, bastante. Por eso te cruza también un gato.

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1: Tengo la primicia. Es la primera vez que tú lo vas a hacer.
2: Bueno, Chiribín, tené cuidado que no se te cruce ahora un gato negro. Es lo único que te falta.

Bueno, Chiri, desde acá te mandamos todo lo mejor y que te recuperes pronto. Entonces podés trabajar y bueno, y lo más importante, no tenés dolores. Eso te va a enseñar a no salir de noche a dar una vuelta. Pero todavía no me contestaste. Al final, los cigarrillos, ¿cómo hicieron? Porque golpeado, dolorido, con la moto rota y sin cigarrillos.

0: todo esto, ¿cómo quedó la película, Chiribín? Los cigarrillos no se pudieron comprar. Es decir, te caíste, te hiciste mal por todos lados. Y sin cigarrillo, estás completo. Qué contenta debe estar tu mujer que te tiene ahí las 24 horas.
1: Bueno, Moni, acá llegando. Así que ya un ratito te abandono. Voy llegando a casa.
0: Mira,
1: nos vemos. Beso.
0: Gasolina. Ay, Albertito, pero qué lugar. Ah, no, no lo puedo creer, Albertito, ahora lo voy a poner en el estado, porque sinceramente no tiene nada, ningún punto de vista, con Funes, con nada. Qué lindo lugar, felicitaciones, pero felicitaciones de verdad por el lugar donde estás viviendo. Maravilloso. ¿Puedo ser tu amiga?

no, de verdad, un lugar maravilloso, Alberto. ¿Qué te vas a volver a Rosario? No, quédate allá, que acá no hay punto de comparación.

Y sí, Chiribín, con la foto que me estás mandando, olvídate. Haz una cosa, pone un cartoncito debajo de la mano y que quede totalmente derecha, porque la verdad debe estar bastante, bastante media la muñeca tuya.

consulto la última cosita, la última cosita. Alberto, ¿ese es un barrio donde están generalmente todos los argentinos? ¿Viste que muchos dicen que hay determinados espacios o sectores donde se agrupan todos los que son argentinos, todos los que son brasileros, todos los que... o hay gente de todas nacionalidades?

0: Bueno, no, acá, bueno, la zona de los argentinos, esta no es más, en realidad esta es zona más de venezolanos, se llama El Doral, el barrio, la zona sería. Pero también hay muchos argentinos ahora acá, pero no, la zona que vos te referís es la pequeña Argentina, que eso está en la playa en Miami Beach. Eso está un poquito más alejado de Miami Beach.
1: Ah, mira, bueno, buena explicación para todos lo que no conocemos. A ver, vamos de nuevo con el audio.
0: Bueno, no, acá, bueno, la zona de los argentinos, esta no es más, en realidad esta es zona más de venezolanos, se llama El Doral, el barrio, la zona sería. Pero también hay muchos argentinos ahora acá, pero no, la zona que vos te referís es la pequeña Argentina, que eso está en la playa en Miami Beach. Esto está un poquito más alejado de Miami Beach.
1: Bueno. Muchísimas gracias por pasarnos la información, por hacernos conocer la tecnología y demás de Miami. Gracias por prenderte todos los días a la radio. Gracias de verdad y muy, muy linda tu casa. Claro, ¿qué te vas a querer venir para Argentina si están en el primer mundo?
2: Que tienes algo nuevo que contar.

Claro que sí, Patito, Lucas Lucas del Frade, que ahora es una de las voces de los Palmeras, la nueva generación. Claro, cambiaron todo, hicieron toda una corrección, para un lado, para el otro, terminó Luquitas en los Palmeras y Germán David en Palmae. Así que, bueno, y Franco Molina terminó en la banda de Germán David. No entiendo nada. Lo único que falta como para seguir la cadena, que fulanito de tal toque en la banda de Franco Molina y hacemos bingo.

Estamos por terminar una nueva hora de programa y arrancar otra, la última hora de programa de esta tarde, de este miércoles.

0: La verdad que no sé cómo es él. Lo único que sé que en minutos arranca el partido. Así que vamos a perder muchos oyentes. Vendemos un ratito, pero un ratito cortito, cortito, y volvemos con la última hora del programa de este día miércoles. No se vayan, no se vayan, que queda todavía una hora por compartir.
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0: aplauso para Chanchi, vamos, los Chanchi auténticos Averche.
1: Buenas noches, Amadeo, Emma y Timbax. A toda la producción, un cariño grande. A Sentite Producciones. Sentite en vivo toda la gente en casa.

0: dale, dale, dale, dale, dale. Después te vamos a sacar todo, creo.
1: Grande. Todo cantando. Lo que quieras.
0: Chanchi, dice.
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0: necesitamos.
1: El aplauso, bien grande.
0: A ver, venga, arriba.
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0: seguimos con los mejores temas, a ver qué suene. Y gracias a toda la banda de Sentite. Besos.
1: Qué buena la cumbia.
0: A todos. Que siga, ¿eh?

0: participa por el sorteo. Su DNI 974. Y pasame el mal enseñado de Leo. Bonnie, David también participa por el sorteo. Su DNI 974. Y pasame el mal enseñado de Leo.
1: Hola, Moni, buenas tardes. Te mando mensajito cuando puedo, porque a veces no puedo mientras manejo. Pasame algún temita del grupo y participo por el sorteo con el 290. Besos, gracias.
2: Uy, discúlpame que no te pude atender. ¿En qué parte está? Hay que ir a buscar la cama. No saben más o menos. Sí, mi hermana justo la necesita, Silvina. Ay, muchas gracias, pero ¿en qué parte hay que ir a buscar la hija? Sabemos en qué parte lo podemos ir a buscar, porque es, digamos, la cama. Yo estoy por Carancha 3850, Carancha 3850. Pero no sé en qué parte para ir a buscar la cama. Y muchísimas gracias a la radio. Nosotros escuchamos todos los días con mi hermana la radio. Y la verdad que son personas, estoy muy agradecida, son personas buenas y ayudan y estoy muy agradecida. La verdad que nosotros siempre escuchamos la radio con Silvina. Estamos siempre ahí atentas en la radio. Mucha gente muy buena ahí. Y muchas bendiciones para todo lo que trabajan en la radio. ¿Ustedes me pueden decir, por favor, a dónde puedo ir a buscar la cama? Ya he estado durmiendo en el piso con un colchón de dos plazas nomás. Por eso la necesitan. Señora que se llama Moni me mandó una foto de la cama, pero no sabemos en qué dirección hay que ir a buscarla.
3: Bueno, ahí están todos los mensajitos uno atrás de otro. Escucha, Alejandra, yo te voy a pasar el teléfono de Marcela y ustedes van a combinar cómo pueden hacer para ir a retirar la cama. Sé que queda en zona norte, así que creo que no deben estar tan lejos.

La verdad que nos pone muy, pero muy contentos que puedan ayudarse entre ustedes. Es tan bonito lo que a nosotros por ahí no nos hace falta. Del otro lado siempre hay alguien que lo necesita.

Hola, Pato querida, nuevamente nos está pasando la foto de su hermosa familia. Ahora la vamos a poner en el estado. Hoy está cumpliendo años Romina, una de las hijas de Pato. Qué lindo poder compartir y además con este frío, todos acurrucaditos dentro de la casa, comiendo una rica lasaña y por supuesto una torta, que no es una, son dos. A ver si mandan un pedacito para este lado.

Y vamos a pasar el mal enseñado, claro, de Leo Mattioli, por supuesto, para Zulmita, para David, que ahí están medios pachuzos. Así que ahí arrancamos con este tema.

Estamos compartiendo al negro más hermoso, Sergio Torres, para Pablito de Ludueña. Tú no te imaginas a quién le dedicará la canción.

0: Por esta parte, Patito nos sigue mandando fotos de toda su familia. Pero claro, me hizo una salvedad. No son tortas, porque a Romina no le gustan las cosas dulces. Es turrón de Quaker. Te cuento, Pato, que hará más o menos, no sé, 2 semanas, una cosa así. También hice turrón de Quaker. Hacía tanto que no lo hacía. Y es rico, ¿eh? Es rico para tenerlo siempre en la heladera.
1: Moni, buenas tardes. Te mando mensajito cuando puedo, porque a veces no puedo mientras manejo. Pasame algún temita del grupo y participo por el sorteo con el 290. Besos, gracias.
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0: muchísimas gracias. Gracias. Más tarde yo la llamo. Muchísimas gracias.
1: No, por favor, Alejandra, las gracias dáselas a Marcela que te obsequia la cama. Buenísimo, la acción del día está hecho.
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1: Ahora nos vamos, faltan 6 minutitos para las 19 horas. José con el 133 se ganó la comida de esta noche, claro. La pizza y las empanadas para mirar el partido, no tiene que cocinar. O en realidad primero mira el partido y después se va a buscar la pizza con las empanadas a Isabela.
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1: José, 133, José de Empalme.
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1: Ahora sí, nos vamos. Gracias por otra tarde linda de charlas. Nos reencontramos mañana. Ahora quédense enganchaditos que viene el genio de la tarde-noche, Carita Mayaret, desde Correa. Mañana, a partir de las 6 de la mañana, el señor Marcelo Amaya con toda la noticia y todos los temas folclóricos del momento. Pasadita a las 9 de la mañana, Dani Ojeda, como hace tantos años que hace su mañana de winner, insuperable. Insuperable. Y pasadita a las 13 arrancamos de nuevo con este programa que es tarde pero seguro, una tarde diferente. Chau, nos vamos, se los quiere muchísimo. Que terminen bien el día, quédense adentro porque está fresquito. Chau, gracias por todo. Chau.

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1: Bienvenidos. Aquí está el sonido original. Como ayer, hoy y como siempre, sus amigos, los Palmeras, presentan primera sesión, La Historia y Suena.

0: Arranca una nueva edición del verdadero programa tropical, el Mega Show. Con todos ustedes, el número uno, el mejor de Correa y la región. Y al mundo, Oscar Carita.
1: ¡Mashare!
0: Bienvenidos a todos. Damos comienzo al Mega Show de esta manera.
2: Un

¿Cómo andan, winero, winero, winerito, winerones? Muy, pero muy buenas noches. Hasta la hora, buenas noches. Hasta la hora 22. Hasta la hora 22 le vamos a poner todo, ¿eh? Hasta la hora 22. Te podés comunicar ya, te podés comunicar con nosotros 3471-630107.

0: en este día, miércoles 27 de mayo. Es un mes muy fulero para mí.
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0: Es un mes.
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0: ya.

0: 3471-630107. Seguimos con la garganta de chavos, se me no pasa nada. Vamos a meterle.
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0: Sin miedo, este es. No es sin miedo, sin dolor. Estoy bien calentito aquí, estoy con mi gatito Chicharito. Todo rasguñado, no sé lo que le pasó. No, tiene una oreja media. ¿Qué pasó? Ustedes dirán, este tarado está hablando con el. Sí, pero perdón, ¿y no hay mujeres que bailan? ¿Que hablan con las plantas? Para. Bueno, ¿y el presidente no habla con el perro? Yo hablo con mi gatito, lo veo. Está todo rasguñando, la oreja rota. Yo no te llevo los veterinarios, ¿no?

viste que los gatos no se mojan, este vino todo mojado. Se lo voy a llevar unos días. Se lo voy a llevar unos días a mi amigo Loski. Porque dice que tiene una gatita ahí. Bueno, se lo voy a llevar unos días.

Adriana dice, hola Carita, ¿cómo estás? Un tema de Uriel Lozano. Y qué pobreza en la feria hoy, re mal. Pobre Adriana. Mira, hoy estuve hablando con un cliente que tengo que hacerle un trabajo. En lo cual, de un bar que tenía, con cafetería, todo eso. Por el problema que tiene en la ruta nueva y que no pasan camiones, que hicieron dos, tres pavadas nada más y no hicieron más nada, ¿viste? Me estaba diciendo que se quedaba con él solo, con la señora, los cuatro empleados, lo tenía que dejar. Tuvo que vender la camioneta porque no podía más, no podía aguantar más. Y bueno, así que se queda sin su empleado, le paga y ahora va a poner un almacén. Después de tantos años, muchos años, de tener negocio, cafetería, todo, bar, va a tener un negocio para ver qué es lo que pasa. Así que terrible, terrible. Al amigo Adrián le mando un abrazo grande. Un saludo terrible para mi amigo Adrián.

0: El otro día me criticaban los panaderos porque me dicen, ¿por qué decís que el pan en Rosario sale de 1.500 pesos, sale 3 lucas? El lugar que yo fui, el pan vale 1.350 lo tienen. Lo tienen a 1.350, lo vi yo. Y vi que la gente compraba el pan y compraba el fiambre. La oferta, medio kilo, 3.500 pesos.
1: Para de bailar. Pura sabrosura. Pero con sácala a bailar.
0: Perdón, pero los super grandes están 1.500, loco.

0: Bueno, bueno, allí pasaba el Manu Álvarez. Allí pasaba la gente. Sácala a bailar. A ver qué tengo para Adriana. A ver algo de Adriana que me pidió.
1: Uriel Lozano, cantemos esta canción, amigo.
0: Para Adriana.

Hola, Carita. ¿Cómo andás, loco? Pasale un tema a mi mujer, que hoy está cumpliendo años. Pasale un buen tema. El que más te guste. Pasale. Bueno, saludos, Carita. Que ande bien. Bueno, anda por acá, así comemos algo.

Hola, Carita. ¿Cómo andás, loco? Pasale un tema a mi mujer, que hoy está cumpliendo años. Pasale un buen tema. El que más te guste. Pasale. Bueno, saludos, Carita. Que andes bien. ¿Cuándo andás por acá? Así comemos algo.

linda. ¿Cómo andás, loco? Pasale un tema a mi mujer que hoy está cumpliendo años. Pasale un buen tema. El que más te guste. Pasale. Bueno, saludos, carita. Que ande bien. Bueno, anda por acá, así comemos algo.

¿Cómo andás, loco? Pasale un tema a mi mujer que hoy está cumpliendo años. Pasale un buen tema. El que más te guste. Pasale. 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Que ande bien. Bueno, anda por acá, así comemos algo.

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Para la Pilu de las Rosas. ¿Cómo anda la Pilu? ¿Cómo anda la Patito? ¿Cómo anda ese hermoso grupo? Anita, el Coco.

0: lo que me comentaba hoy.
1: Trata de simular
0: una persona
1: que hablas con una amiga.
0: Que
1: no con este amante que tienes escondido.
0: Que me fue a buscar. Y nos fuimos a tomar un café, fuimos charlando.
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0: Y me contó una historia.
1: Cosas atrevidas y prohibidas.
0: Me contó una historia de una historia muy triste.
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0: pero
1: tu aliento.
0: Mucho amor.
1: Que mientras hablo contigo, más me caliento.
0: Él, amante de esta mujer, por muchos años, él casado, ella casada, los dos con hijos. Muchos años de amantes, pero muchos años. Este muchacho, mientras teníamos la charla, yo veía que no estaba bien, que lloraba y me decía que no se pudo despedir del amor de su vida. Tuvo un accidente hace 2 meses y pico en el cual fallece esta mujer, que sería el amante de este hombre.
1: Ya que puedes escaparte de tu marido.
0: Contaba, entre otras cosas, que casi todo el mundo sabía.
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0: hasta su propia mujer.
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0: Contaba que que fue un momento muy feo cuando le llega la noticia y después todo lo que se vino, pero no pudo hacer nada porque

tenía miedo a muchas cosas que le podían pasar. Y ahora él está pasando un momento muy difícil. Me dice: Oscar, me separé. Me separé porque nunca pensé que iba a sufrir tanto. Y no podía estar con mi familia, que me vean que no estaba bien. Me separé. La semana que viene me voy a Entre Ríos. Me voy a la casa de mis viejos por un tiempo. Esta persona, charlando, y le digo: ¿pero por qué tantos años y ni el marido, no? No sé qué pasó. 30 años. 30 años de amante, 30 años de amante, y ella fallece. ¿Por qué no me separé antes? ¿Por qué no me fui antes? Es tu pregunta. Tenía mis hijos chicos. Tenía una familia hermosa. Y no la quería dejar.

0: estoy mal, pienso cualquier cosa y no sé cómo voy a terminar. Imagínese usted qué consejo le puedo dar yo. Felicitar no lo puedo felicitar, porque... pero tampoco lo tengo que jugar, porque no soy yo quien el que va a jugar en su momento. Yo simplemente le dije esto.
1: Perdóname si llamo,
0: que piensen mucho en sus nietos, en sus hijos.
1: Dime que sí, si él está a tu lado.
0: Que piense mucho en su familia.
1: Trata de simular que hablas con una amiga.
0: Antes de tomar alguna decisión, lo vi mal.
1: No con este amante que tienes escondidas.
0: Creo que es la primera vez que me pasa que alguien cuenta una historia tan terrible. Tan terrible. Estuvimos tomando un café sin la Yel de Carcaraña hoy temprano.
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0: La verdad que a veces pasan cosas en la vida y son terribles. Imagínense, me imagino el amigo Marco cuando llega la noticia. Pero cuando pasa por el velorio, y a lo mejor él tenía ganas de ir a saludarla, a su amante, a su amor, o como sea, como uno puede imaginar. Historias. Historia que hoy quedé un poco tocado, un poco triste al verlo a él tan destrozado.
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0: Necesitaba hablar con alguien y te busqué.
1: Anda de peña con sus amigos.
0: Mire que hay persona para ir a buscar en estos casos. El amigo me fue a buscar a mí y charlamos. Lo único que dije, que piensen mucho en sus nietos, en sus hijos. Si con su pareja no va más, no va más. ¿O me equivoqué?
1: Perdóname si llamo, no aguantaba las ganas.
0: Un abrazo, Marcos.

0: a Leo Mattioli en una nota. Y lo presento en la ciudad de Rosario, en un boliche muy importante. Allí, en la sala de camarín, en la sala de espera que los artistas ya se preparaban para tocar. Te digo, una de las tantas veces, Leo, ¿por qué siempre le cantás al amor y a los amantes? ¿Por qué siempre esa letra a los amantes, esa letra que son profunda, que ni a uno se le puede ocurrir en la cabeza, por más que estás enamorado? Y Leo Mattioli hacía esos temas que te dejaban helado, que te siguen dejando con esa letra, que vos podés pensar en un hombre o en una mujer, o de aquella persona que te hizo muy feliz. Tengo mucha historia que me han pasado. Tengo muchas cosas en mi corazón. Es por eso que la escribo. En mi casa tengo dos o tres guitarras y cuando estoy inspirado en hacer un tema, agarro la guitarra y compongo cualquier canción. ¿Qué sé yo? Como esta. Como esta, que es una de las letras de León Santafesino. No tendré foto, no tendré video, pero guardo en mi corazón varios momentos vividos y en charlar con él. Eso
1: te digo, hola mi amor,
0: no me lo quita nadie.

0: Perdóname, si al encontrarte te digo hola mi amor, es que aún me cuesta acostumbrarme.
1: Por eso digo, no haga daño, no cometas errores, no haga lo que a vos no te gustaría que te hagan. No destruya.
0: Ay, amor.
1: No haga sufrir. No engañes. Porque con el tiempo es algo que uno no lo puede borrar.
0: Y perdóname.
1: 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Disfruta, mi vida.
0: Poco la voz.
1: Disfruta del amor, disfruta de tu pareja. Decíselo que lo amás, que lo querés, que sos el amor de su vida. Cuida lo que tenés. Cuídalo mucho.
0: No puedes ocultarme.
1: Es lo único que te puedo decir.
0: Que vos también me extrañaste.
2: Y perdóname. Es que me
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